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0: Son las 9 de la mañana.
1: Ahí vamos. Buenos días. Os damos la bienvenida al programa Cultura Eres Tú, con Laura Enzullo y Cari Alcázar. Hoy tenemos con nosotros a Maribel Orgaz, periodista, escritora, coordinadora de dos clubs de lectura aquí en Soto y también en Tres Cantos, ¿no, Maribel?
2: En Tres Cantos no, en Alcobendas.
1: Ah, en Alcobendas. Hola, ¿cómo estás?
2: Muy bien, encantada de estar.
3: Hola, Maribel.
1: Pues muchas gracias por estar aquí con nosotros y compartir este ratito. Maribel, ¿por qué los clubs de lectura? ¿Qué, te apasionan o es que te gustan o...?
2: Bueno, yo coordino clubes de lectura desde hace muchos años, o sea, pero muchos años, desde el 2006. Y empezó de casualidad, porque iba mucho a la biblioteca, y un día la bibliotecaria me dijo, ¿tú coordinarías un club de lectura? Cuando era una cosa rarísima en Madrid. Uh-huh. Fue en Colmenar Viejo. Y le dije, bueno, vale, pues sí, vamos a intentarlo. Y entonces se hizo un club gigantesco, y venía gente de muchísimos sitios. Y yo creo que a partir de ahí, en general, los clubes de lectura ha sido una cosa que cada vez tienen más gente que acude a leer, a compartir la lectura, que yo creo que la clave del un club de lectura, que ahora se llaman incluso grupos de lectura, son dos cosas. Una es un coordinador, una coordinadora, que de verdad esté por la labor.
1: Sí.
2: Y yo creo que la otra es compartir la soledad de la lectura. Porque a veces lees en casa y luego dices, ¿y a quién se lo cuento? No voy a estar siempre dando el tostón en mi casa a todo el mundo.
1: Sí, porque además es que es curioso, pero de un mismo libro, la cantidad de visiones y de lecturas que ha hecho cada uno.
2: Claro. Es que luego cuando vas al club de lectura, que yo siempre en los clubes siempre digo que no es obligatorio leer, que hay más libros que vida. Si uno no le gusta un libro, lo deja y echa el tiempo en algo más, mucho más útil, ¿no? Que le guste más. Pero yo creo que lo bueno es que cuando vas allí y los demás comentan, porque siempre hay gente que le va a gustar, le das otra oportunidad.
1: Sí.
2: Entonces, una de las cosas buenas es, vas a compartir tu lectura, que has leído a lo mejor en casa y te apetecería comentar con alguien. Otra es, un libro que a lo mejor lo tienes que dejar porque no hay manera, no consigues entrarle al libro, pues llegas allí y empiezas a escuchar puntos de vista y apreciaciones que te hacen darle otra oportunidad al libro, ¿no? Eso es otra de las cosas estupendas.
1: ¿Tú has dejado libros sin leer?
2: Claro, dejo muchos libros. Es que yo leo mucho, Cari. Es que entonces.
1: No, yo también, ¿eh? Pero es que a veces me da como cargo de conciencia.
2: ¿Sí?
1: ¿Por qué? Sí, no sé, porque digo, joder, el escritor ahí que se ha puesto a trabajar ahí ya tanto, pero es que hay veces que no enganchan.
2: Ya,
1: ¿verdad?
2: Claro.
1: Sí.
3: O a veces incluso tarda un poco en entrar en ello. Yo a veces llego a página 100 y digo, es que no, sí, pues mismo, yo tengo un poco de conciencia que tengo que terminarlo.
2: Claro.
3: Y a veces mejora, ¿no?
2: Claro.
3: Al final del libro, mediados, mejora. O sea que hay que darle oportunidad.
2: Hay una dificultad que lo hemos comentado otras veces en los clubes de lectura. Y es que a veces se entra mal. Tú sabes que quieres leer un autor. Y a veces entras mal al autor. O sea, porque hay una obra muy difícil de él, das con esa en primer lugar, te cuesta muchísimo y no hay manera. En cambio, si lees una pequeña, una obra de él más accesible, te va a generar una simpatía por el autor y la siguiente vez vas a decir, bueno, pues esta me gustó mucho. Uh-huh. Y le das una oportunidad. Yo el ejemplo que siempre pongo es Orhan Pamuk, el premio Nobel turco.
1: Uh-huh.
2: Que a lo mejor vas a leer Me llamo Rojo. ¡Puf! ¡Madre mía! Eso es un gran empeño, ¿no? Uh-huh. Es un 8.000. Uh-huh. Y entonces digo, lee su pequeño libro sobre sus memorias, su abuela, Estambul. Que es una cosa deliciosa de 100 páginas. Entonces cuando lees sobre esa historia familiar, probablemente te genere una simpatía que te ayude con los libros grandes de él, ¿no? El coordinador debería ayudar a entrar a determinados autores que, hombre, merece la pena echarle un vistazo, debería saber cuál es la mejor puerta de acceso de algunos autores que no son nada fáciles.
3: Lo que dices me suena mucho de Javier Reverte, que me gustó mucho, me encanta sus libros de viajes, pero leí uno suyo que era de novela y no me gusta nada.
2: Ya. Es que luego hay también, a veces también lo comentamos en el grupo, los autores a veces, mira, Henry Mankell, que es un hombre que se ganó la vida escribiendo ficción y sobre todo novela negra. Bueno, pues él después tiene otro tipo de novelas que son probablemente las que a él le gustaban escribir, El hijo del viento, que es una cosa bellísima de un niño negro que lo llevan en la Europa esta del 18 y entonces es como aparece un niño pequeño, claro, podríamos decir un esclavo, no es un esclavo, pero es un niño arrancado de su origen. Y entonces es un autor que está escribiendo dos cosas completamente diferentes. A mí, por ejemplo, el Mankell de Mysteries no me gusta. Pero realmente es el que ha ganado dinero y el que todo el mundo conoce. Y en cambio este otro que está intentando hacer novelas, quizá no de una gran calidad, pero de unos temas muy interesantes porque él estaba ligado a sus proyectos en África, ¿no? Entonces a veces echa un vistazo a qué está escribiendo y qué dice algún crítico, porque eso también ayuda. A lo mejor hay autores que se empeñan en ser recordados y resulta que lo mejor es lo más comercial y lo que más te va a gustar. Entonces también conviene un poco echar un vistazo a ver qué dice alguien que lo ha leído mucho y que a lo mejor te va a ayudar también a ver, ah, pues voy a leer esta parte de él que es más amena.
1: Claro, con esto que estás diciendo, incluso podemos deducir que muchos escritores varían dependiendo de su obra.
2: Esto, Cari, seguro que ya dices esto ya, me lo ha contado Maribel 20 veces. Entonces, se supone que los novelistas... su punto, cuando saben de la vida, vamos a decirlo así, está en torno a los 40-50 años. Se supone que las obras anteriores son una gran preparación para sus obras de verdad en profundidad. Con los poetas no es así. Creemos que puede ser un buen poeta con 20 años. Entonces, cuando de verdad te gusta un autor, si quieres leer todo, pues a lo mejor un Vargas Llosa empieza quizá por lo más joven de él. Y probablemente lo último de su vida es raro que sea lo mejor también. Te pueden sorprender. Un Saramago escribe sobre un elefante, una obra muy pequeñita, que es una cosa deliciosa. Y dices, ¿cómo ha escrito esto con este sentido del humor a esa edad? Que era muy mayor ya, ¿no? Pero realmente las grandes obras de Vargas Llosa no están escritas al final de su vida, sino que están escritas en plena madurez. Entonces eso también lo tienes que mirar en los autores. Y a veces les ocurren cosas, como a todo el mundo, como a todas las personas.
1: Claro. Lo que es su vida personal.
2: Se tienen que mudar de país, un Joseph Conrad cambia de lengua, del polaco pasa al inglés, y entonces, ¿cómo se hace con esa lengua nueva? Eso es un universo completo. ¿No? Entonces, esto de echarle un vistacillo, no hace falta que te leas una biografía de 1000 páginas, pero échale un vistazo a... ¿le ha ocurrido algo en la vida? No sé, ¿se murió un hijo?
1: Sí, hombre, saber de cada escritor.
2: Para que te ayude, a lo mejor, a buscar sus obras... más significativas, porque a lo mejor tampoco tienes interés de leerte todo entero, ¿no?
1: Claro.
2: ¿Quién se ha leído a veces? Hay autores muy prolíficos, ¿no? Todo Galdós, ¿quién se lo ha leído?
1: Claro.
2: Yo creo que los episodios nacionales no, pero la otra obra yo me la he leído entera, pero ¿quién hace eso?
1: Ya.
2: Que es una
1: yo abandoné El Quijote hace muchos años.
2: Ya. Bueno, si quieres nos metemos con los clásicos.
1: Pero es curioso, hace poco un amigo me decía que había retomado El Quijote y lo estaba leyendo con su hija, que está lejos, en otro país, y digo, mira qué curioso, elegir el Quijote para leerlo juntos, padre e hija, a no sé cuántos kilómetros.
2: Qué bonito.
1: Es,
2: ¿no?
1: Es como muy romántico, ¿verdad?
2: Sí, sí. Muy
1: emotivo. O sea, que es verdad, las circunstancias cambian mucho. ¿Tú crees que la lectura es beneficiosa?
2: Bueno, yo creo que sí. Te pierdes uno de los grandes placeres de la vida. ¿La música es beneficiosa? Tiene que ser útil. ¿Beneficioso a qué te refieres? ¿A que sea útil?
1: Sí.
2: Útil.
1: Sobre todo útil, me refiero a conocimiento, incluso razonamiento, aprender de otras vidas.
2: Hombre, la mayoría de la humanidad no ha leído. Entonces vamos a desacralizar un poco el tema de la lectura y hemos sobrevivido y aquí estamos. Y había gente cultísima, ¿no? O sea que hemos empezado a leer masivamente hace muy poco tiempo. Se empezó a leer hace poco. Y muy poco tiempo la mayoría. Los libros eran carísimos y la gente no lo necesitaba. La gente estaba en el campo y necesitaba saber el día del santoral, cuándo poner las uvas, cuándo arrancar las patatas.
1: Sí, sí, sí.
2: Entonces, quiero decir, también a veces hay que ponerse en perspectiva larga. Vale, ahora estamos leyendo todos. ¿Qué nos aporta la lectura? En general yo creo que uno de los grandes placeres de la vida, igual que escuchar música. ¿Puedes prescindir de escuchar música? Claro, por supuesto, pero ¿por qué tengo que hacerlo? Entonces, hay tal cantidad de libros que no tienen por qué gustarte, incluso ni siquiera los que están... Has leído los obligatorios en el instituto y sales y dices, mi tema es Roma. Pues muy bien, pues venga ya, vamos con Roma, ¿no? Sí. ¿Y luego qué te aporta en general? Yo diría ficción o no ficción. Y la ficción, pues por ejemplo, te sirve a veces para ir por caminos que nunca habías imaginado, que nunca mejor que no andes y que nunca a lo mejor tú puedes imaginar. Los autores a veces te llevan por sitios que dices, mira lo que puede ocurrir si de repente entras en un caos de vida, ¿no? Patricia Highsmith, que es gente normal, sale por la puerta, se da con el coche, cierra mal, discute con el vecino y lo mata. Bueno, se desencadena una obra asombrosa sobre el mal. Y tú dices, es increíble que esta persona, en principio, ni tiene mente criminal ni le pasa nada, ¿no? Pues extraños en un tren, que va uno en un tren y dice, tienes esos días que dices, que me gustaría salir corriendo. Y se le ocurre intercambiar, es decir, mata tú a mi mujer y yo mato a la tuya. Uh-huh. Eso no es el corazón de la novela, sino cómo se llega a ese proceso. Uh-huh. Entonces, para eso te sirve, por ejemplo, la ficción. Transitas caminos que no vas a hacer, pero que ellos hacen por ti. Uh-huh. Incluso a veces dicen, te ahorra tiempo. Es decir, si vas por aquí, no te vas puede a
1: pasar,
2: acabar bien.
1: Te puede pasar esto.
2: Sí, pero también te llevan... Los hechos históricos están muy bien. Fenomenal. Uno se lee, yo qué sé, la caída que estábamos con Roma, la caída del Imperio Romano. Pero a veces la atmósfera emocional solo te lo da una obra de ficción. Uh-huh. Yo, Claudio.
1: Ya. Yeah.
2: Quiero decir, de verdad... no merece la pena leerla si te interesa ese tema, ¿no? ¿Cómo desarrolla la psicología? Es decir, no lo sabemos porque no estamos allí, pero dices, parece que podría ser así aquel ambiente, ¿no? Entonces, eso es otra cosa que hacen ellos maravillosamente, y es crear la atmósfera emocional de épocas que ya están pasadas, ¿no? O Chinua Achebe, que lo he comentado otras veces, todo se desmorona. ¿Qué ocurre?
1: Mira, es que no me he traído la pizarra, Maribel. Vete un poco más despacio, porque claro, tú estás cogiendo, ¿no? Tú estás cogiendo apuntes.
3: La recomendación viene luego, pero claro, en fin, que está con una lista larga.
2: Bueno, quiero decir, eso también es otra ventaja que...
1: Sí.
2: Y luego el placer estético, ¿no? Cuando lees un poema dices, vaya, está diciendo cosas que yo tenía dentro, pero no sabía decir bien.
1: Sí, bueno, es que eso es una maravilla, el dominio de la palabra. Es que es tan importante poder expresar bien en escritura o de palabra lo que quieres decir. Nosotros tenemos una lengua muy rica, ¿no? Y además muy específica, que a veces yo por lo menos intento encontrar la palabra adecuada, y no es fácil, ¿eh?
2: No,
1: hay veces no es fácil.
3: Claro. Es el don que tiene el autor, la autora.
1: Claro.
3: En ese sentido hay gente que escribe bien y gente que escribe mal. Ya está. Claro. O sea que nosotros somos gente mortal y hay otros que no son. Escribimos, pero no es lo mismo. Yo la lectura para mí, respondiendo un poco de la pregunta, ¿qué aprendes? Porque es leyendo esto, gente que escribe bien, yo creo que mejoramos nosotros en nuestro uso del lenguaje. Claro. Para mí es eso.
1: Sí, bueno, en teoría sí.
3: Depende de lo que lees, claro.
1: Yo creo que sí.
2: Bueno, es que leer sirve para tantas cosas, ¿no? Aparte de lo que dicen de, bueno, tienes una capacidad de reflexión mayor, es decir, un montón de cualidades cognitivas, ¿no? Pero yo creo que eso en realidad me parece... Es como la música, si dijeras, si conectas sinapsis, dices, bueno, yo la escucho porque me encanta, y además a veces me gusta bailarla, ¿no? La puedo compartir, ¿no? Y es una maravilla.
1: Sí, lo que pasa que es cierto que ahora mismo tenemos tantísima variedad, hay tanto de todo, que encontrar un buen libro no es tan fácil.
2: Ya.
1: No es tan fácil.
2: Bueno, la lectura es que es como, en cierta manera, es un entretenimiento.
1: Claro.
2: Alguno que me diga, no, bueno, vale, pero compite con otras cosas de tu tiempo libre.
1: Claro.
2: Y ahora las redes sociales, eso se va notando en los clubes de lectura, que incluso al principio, hace años, se podía hacer un club de lectura cada 15 días con un libro, y ya no, es imposible.
1: Claro.
2: Y además, si puede ser, lo ideal sería no exceder 300 páginas para un club de lectura. Si son más, mejor partirlo en 2 meses.
3: Y pero lo dices por el tiempo que tiene la gente.
2: Por el tiempo.
3: Fragmentado en otras cosas, ¿no?
2: Sí, porque es que hay muchísimo entretenimiento. Y además es gratuito, quiero decir, porque antes a lo mejor vete a la biblioteca, sácate el disco, escúchalo en tu casa, pero es que ahora O sea, te conectas y sí, tienes sí. todo ahí, ¿no?
1: Sí, sí.
2: Gratuitamente.
3: Sí, claro. Porque leer es proactivo, tienes que hacerlo tú. Mientras sí. que ver la tele y escuchar la música es pasivo.
2: Es mucho más pasivo. Sí, sí,
3: por
2: sí.
3: eso siempre está la comparación entre el libro y la película. Yeah. La gente dice, no, es que la película no tiene nada que ver con lo que mi experiencia leyendo el libro. Porque el libro Hombre. Tienes que trabajar más de mente, tienes tu propia imaginación en lo que estás escribiendo, mientras que en la pantalla lo ves, no tienes que trabajar nada.
2: Claro. Bueno, y es otro lenguaje, ¿no? El cine es otro...
1: Sí, pero yo además, sobre todo, lo que más diferencio entre el cine y el libro... Primero, una historia que a lo mejor te ha costado, lo que tú dices, 15 días en leértela, te la resuelven en hora y media.
3: Es que muchas veces faltan cosas.
1: Es que evidentemente, es que no hay tiempo
3: no es lo mismo,
1: material
3: el libro
1: para, que... para que te exponga todo eso. Sí. Entonces, pues esa es la diferencia. Maribel, ¿cómo enfocas tú los clubes de lectura? ¿Qué te propones?
2: Bueno, yo creo que el objetivo principal es leer. Uh-huh. O sea, es verdad que el reunirse con otras, pero el objetivo principal es que uno se anime a leer. Y que lea cosas que nunca leería de otra manera, que es otra de las cosas por las que se apunta. Es que siempre estoy leyendo lo mismo y así me apunto aquí y ya leo cosas diferentes. Otra es que hay que tu libro, lo que tú has leído es tu libro, pero es que el de enfrente tiene otro libro. Uh-huh. Y eso siempre ayuda, ahora que estamos tan polarizados y tan... Siempre ayuda a escuchar y comprender al otro. A lo mejor para mí lo más importante del libro era la relación del personaje con su mujer. Y para el que tengo enfrente ha sido... con los de su pueblo. Pues ¿por qué? Porque está en tu biografía y probablemente en ese momento lo que tú quieres ver en el libro. Entonces, ¿por qué no es válido? Uh-huh. Si entre todos construimos un libro con muchos aspectos y mucho más rico, ¿no?
1: Sí,
2: que eso ayuda mucho.
1: Que además es que es lo que tienen.
2: Claro.
1: Porque sí, sí. es que realmente...
2: Nosotros ya lo sabes, Cari, que claro, hay gente que viene y que le encanta y otros esperan.
1: Sí, sí, sí.
2: ¿Y
1: sí
2: te ha gustado?
1: Nosotros más o menos, ¿cuántos somos? Unos 13, 14,
2: bueno,
1: ¿no?
2: La lista está llena.
1: Sí.
2: Luego siempre falta gente.
1: Claro, pero
2: la lista espera y todo.
1: Sí. Y entonces, pues claro, hablamos sobre el libro y hay libertad total para decir lo que cada uno piense y quiera. Y es verdad que cada uno ha visto, o sea, ha leído un libro que a lo mejor tú, pues ni te has dado cuenta. Hmm. En detalles que dices, ah, pues es verdad. Pues esto no lo... Fíjate que no había caído y... Pues tienes razón, esto engancha con esta otra situación o tal. Entonces, es muy interesante lo que piensan también el resto de la gente que lo ha leído. A mí, por lo menos, me gusta saberlo. Y sobre todo eso, visiones que yo no he captado.
2: Claro. Y comprender por qué al otro le ha gustado y a ti, ¿no?
1: Claro, claro. No, y el otro punto de vista, que es que muchas veces no caemos en todos los detalles y en todas las cuestiones, ¿no? De los libros.
2: Sí,
1: y luego, además, es muy animado.
2: Sí, es muy
1: o
2: animado.
1: O sea, que es divertido.
2: Es que nosotros vamos a contar cómo es nuestro club.
1: Sí.
2: Yo llego y entonces cuento noticias de actualidad y literatura. A veces hay salseo, a veces no.
1: Exacto.
2: O sea, la RAE se ha enfrentado al Cervantes.
1: Hay mucho salseo.
2: Lo contamos muy interesante. Entonces estamos todos apasionados. Además, nos ponemos de parte de uno, de parte de otro.
1: Sí.
2: Eso es muy... La Feria del Libro, pero todavía no tiene el país invitado. Todavía no tiene país... Pero ¿cómo que no? Entonces, bueno, luego hablamos de nuestro libro y al final leemos un poema.
1: Sí.
2: Que yo siempre comento. ¿Por qué? Porque la poesía ha sido muy maltratada en el colegio. Muy maltratada. Se nos ha enseñado silabear, no sé qué. Pero cuando llevo los poemas, que a veces si viene alguien nuevo dice, a mí no me gusta la poesía. Y entonces alguien le dice, pero los que trae Maribel sí. ¿Verdad, Cari?
1: Sí, sí, eso es así.
2: Entonces, es también redescubrir un género que es muy importante para la literatura. Entonces, llevando un poema al final... ¿Quién quiere leerlo en voz alta? Tampoco obligar a que nadie lo lea.
1: No.
2: Y normalmente es muy raro que alguien te diga, pues no me gusta. Puede decir, oye, esta línea no la entiendo. Eso sí. Pero el no me gusta, yo todavía no lo he escuchado un poema.
1: No, yo creo que la poesía nos da miedo. A mí por lo menos me da miedo. Y me da miedo porque muchas veces no la entiendo. O sea, las palabras que o el sentimiento que quiere expresar no lo pillo. Y entonces me quedo ahí un poco tal. Pero yo creo que es como todo, insistir y, claro.
2: Mira,
1: y hablarlo.
2: Voy a decir uno, Cari. Aquí
1: venga,
2: me voy a lanzar, venga.
1: Venga.
2: Que es muy cortito, ¿eh?
1: Venga,
2: muy
1: vale.
2: Corto. Es de una poetisa rusa que se llama Svetayeva. Entonces el poema es, abandonados en el polvo de la tienda, donde nadie los compraba ni los compra, mis poemas, como vinos exquisitos, esperan su tiempo.
1: ¡Qué bonito!
2: Eso se lo ponen todos los autores que no venden nada ahí en su corcho, en su estudio. Sí, sí. ¿Esto?
1: ¡Qué bonito! ¿Eh? ¡Qué bonito! Lo ves, es precioso.
3: Sí, sí. Tú has citado una rusa. Ya sabes que mi mujer es poeta, entonces ella siempre dice es complicado traducir a otro idioma porque las palabras son los que son. Y no es lo mismo en otro idioma, y no solamente la musiquilla, pero también el significado, o sea que es muy complicado. Claro. Y no sé si tú has notado esto o tú vas buscando el poeta porque te gusta.
2: Yo en eso es mi parte muy práctica, que dices, bueno, es que si no aceptas las traducciones, te lo pierdes. Entonces, ¿qué hacemos? No la leemos en español, porque y además la poesía es tan difícil. Eso es otra cosa que comentamos, que dentro de los traductores, los mejor considerados son los de poesía, porque a veces incluso debería ser un poeta traduciendo a un poeta.
3: Sí, sí.
2: O al menos que un poeta lo
1: supervise.
2: Le dé un repaso, sí, porque es muy complicado. Pero dices, bueno, entonces, ¿no lees a Pablo Neruda si no hablas español?
1: Claro.
2: Eso, esto siempre es una discusión, ¿no? Y yo al final es como, bueno, me encantaría saber 6 idiomas, pero...
1: Fíjate, pero es que eso también influye, ¿eh? Porque hay gente que traduce y no traduce tan bien como otros. O sea, que es que ahí también se nota mucho, ¿eh?
3: Sí, claro. Muchas veces el traductor es un oficio bastante obviado. Sí, o sea, tenemos alguna gente en la asociación que fue traductora y dice esto, que así tengo suerte si la gente reconoce mi nombre ahí en el libro.
1: Sí, claro. Sí.
3: Pero es súper importante.
1: Sí, porque la verdad es que eso no lo ves, o sea, no te fijas en ello. O sea que, pero sí que es diferente.

0: A ver, Maribel, que estábamos hablando fuera de micrófono, explícanos un poquito, porque tú tienes muchas actividades, clubes de lectura, escritora, cuéntanos un poquito.
1: Bueno, mi formación es periodista, esa es mi base de... Luego tengo una especialización en lengua y literatura, eso es
0: Ah.
1: verdad. Pero mi tronco de formación es periodista. Empecé a coordinar clubes de lectura de casualidad en el año 2006, continúo haciéndolo. Es una cosa que me encanta y además cada vez va a más, cada vez más gente quiere participar. He escrito varios libros de no ficción, o sea, yo no escribo ficción, no escribo novelas. Empecé escribiendo guías de turismo para familias en Madrid. Y luego, yo creo que así de lo más interesante, último, he escrito Mujeres en la Historia de Madrid, porque hice unos paseos
0: Ah, muy chulo.
1: guiados con una empresa y entonces vino alguien y dijo, oye, ¿por qué no le escribes de todas esas mujeres que hablas a mi editorial? Sargantana. 100, un tocho impresionante. Está en la biblioteca, quien quiera lo puede mirar. Y ahora el que voy a publicar es Ser actriz en el Madrid Teatral, del siglo de
0: Ah.
1: oro a la llegada del cine. Muy breve, porque di un curso, porque también he dado clases de literatura para el Ayuntamiento de Alcobendas. Y entonces me parecía que la aportación de las actrices, los actores también, pero bueno, en mi caso, a la igualdad femenina, a una mejora de muchas cosas, me parecía que se destacaba poco. Y luego cuando preparé el curso, efectivamente es así, porque siempre se habla del autor, Lope de Vega o Buero Vallejo, pero no de lo que los actores, actrices y actores han añadido a esa historia del teatro. Entonces
0: Sí.
1: es un libro breve y el anterior que publiqué, que es de naturaleza, que es como mi especialidad en periodismo es medio ambiente. Esa es mi especialidad. Pues es un paseo por mi paseo favorito para la editorial
0: Sí,
1: Tundra.
0: que además es precioso porque es un paseo que muchos conocemos por aquí.
1: Claro, es
0: Cuéntanos,
1: que es un
0: ¿por
1: pueblo.
0: dónde es?
1: Es que es a los pies de Manzanares el Real, entonces
0: Bueno,
1: claro,
0: es
1: es que
0: que
1: eso es un castillo alrededor de un
0: sí.
1: embalse, una
0: Bueno,
1: zona de aves, bueno.
0: sí, precioso además, que te voy a decir que yo esta mañana he pasado precisamente por la carretera, que yo no sé si se habrá comido el agua el camino.
1: Casi, casi. Ay, casi,
0: Pues
1: casi
0: debe
1: ha
0: estar a
1: llegado.
0: punto.
1: Sí, casi, casi ha llegado al puente. No ha
0: Sí, sí.
1: llegado, pero
0: Sí,
1: es una
0: sí.
1: barbaridad este
0: Bueno,
1: año.
0: pues este libro del paseo que dice Maribel que ha escrito es precioso y os recomiendo que lo hagáis incluso con el libro en la mano, porque vais a ver cómo todo lo que cuenta
1: Sí,
0: es
1: pero yo
0: tonto.
1: tengo una recomendación mejor que
0: Pues a ver.
1: hicimos en la Asociación Cultural Chozo de la Sierra. Fuimos con Maribel a hacer este paseo.
0: Sí.
1: Nuestras caminatas literarias dentro de este ciclo de caminos que
0: Sí, es
1: hacemos,
0: verdad.
1: y invitamos a Maribel, y fue genial porque ahí del propia autora comentando sus experiencias, nombrando lo que ves por el paseo, no solamente la parte obvio como las plantas y pájaros, pero también un poco la historia del castillo, lo que es Manzanares, lo que es la perdiz, etcétera. Fue fabuloso.
0: Es que bueno, es que es una zona tan bonita. Es que vivimos en un sitio tan Sí,
1: bonito.
0: no, privilegiado. Privilegiado, de verdad. Yo esta mañana he estado donde el alcornoque, ¿cómo se llama?
1: Bandolero.
0: Del bandolero. Y es que eso es con el olor a jaras.
1: Y la primavera aquí es
0: La
1: que es.
0: primavera que está espléndida. O sea,
1: Sí. Está todo en flor
0: flores por
1: ahora.
0: todos los sitios, unos olores. Bueno, es que,
1: El
0: vamos,
1: cantueso está precioso.
0: el cantueso.
1: Las jar las
0: La jara sin
1: la flor
0: jara
1: también está
0: bueno, las
1: ya
0: jaras
1: está
0: están
1: blanca. Pues.
0: divinas. Y claro, es que lo tenemos aquí al lado.
1: Es que está muy
0: Son 10 minutos.
1: fácil. Por eso el título de mi paseo es Se nos ha dado tanta belleza.
0: Sí, es verdad,
1: Es
0: es verdad.
1: así.
0: Tenemos esa gran suerte. Bueno, Maribel, cuando cogemos un libro, ¿cómo tenemos que leer? Quiero decir, marcarnos un tiempo de lectura, es decir, no sé, una hora al día, cogerlo cuando queremos. ¿Tú
1: Claro.
0: qué opinas sobre esto?
1: Bueno, yo creo que
0: O que cada uno.
1: cuando te apetezca. Yo lo que
0: Sí.
1: sí que creo que tienes que tener siempre un libro pendiente.
0: Ah.
1: Parece que no, pero es una llamada a que, bueno, voy a ver si leo, que sea dos páginas. Lo tengo pendiente allí que no. Si no tienes nada, no vas a acudir al libro. Pero el caso es, empieza algo. Y si a los 20 páginas no te gusta, bueno, pues cambias, pero cambia algo. Y luego cuando tú quieras. Hay gente que dice, lo utilizo para dormir. Pues muy bien, pues te vas a la cama para dormir. A mí me han pedido a veces, Recomiéndame un libro, pero que me pueda dormir, ¿eh? Porque una Patricia Highsmith no es para conciliar los sueños, por ejemplo, ¿no? Entonces me dicen eso, que no sea de miedo o que sea de... Entonces ahora una de nuestro club de lectura me decía, voy a Rumanía, ¿qué leo? Y digo, hombre, Eminescu, su poeta, que es como su Becker, digo, su Ana Blandiana, que la hemos premiado, ¿no? Digo, bueno, entonces me dice, ah, qué bien. Digo, bueno, pues echa un vistazo a algo. A lo mejor no te gusta, pero bueno, un poco para
0: saber. Sí, pero realmente, ¿qué tendríamos? ¿Que leer un libro al mes? Bueno, eso es lo recomendable.
1: Yo
0: ¿o
1: creo
0: es
1: que
0: poco?
1: Cada uno debería tener su ritmo de lectura.
0: Sí.
1: Porque, claro, porque no es lo mismo. O sea, a lo mejor dices, tiempo entre costuras, pues es que me lo bebo en 2 semanas.
0: Ya.
1: Pero a lo mejor me meto con un libro denso y entonces a lo mejor hay un episodio, imagínate, un episodio de, yo qué sé, de un conflicto. Y dices, ¿y esto? Entonces tienes que acudir un poco, consúltalo un poco, vuelves al libro, entonces se tarda más. O sea, depende, cada libro tiene su tiempo y su ritmo de lectura. Y luego hay nuestro último premio Nobel, un húngaro, 400 páginas en una sola coma. Es un gran empeño.
0: Ya.
1: Entonces no puede ser lo mismo que leer El tiempo entre costuras, que he dicho antes.
0: No, está
1: entonces,
0: claro.
1: Entonces no es que vayas lento
0: está claro.
1: O rápido.
0: ¿Tú crees ahora que los escritores están empezando a utilizar la inteligencia artificial?
1: Sí, esto es un gran tema. ¿Qué va a ocurrir con la literatura y la inteligencia artificial?
0: Sí, porque aparentemente, o por lo que se sospecha, quedan dos telediarios, ¿no?
1: Amazon ya ha limitado el número de libros que puedes subir a diario como autor, porque sabe que los haces con IA. Entonces ya han empezado a limitarlos. La cantidad de libros que puedes subir, como un autor publicando libremente, te ha puesto un límite, porque sabe que es imposible que escribas tanto. Eran como 3 al día o 3 al mes, algo así, da igual. El caso es que ha puesto, lo importante es que ha puesto una cantidad. Luego, ¿qué previsión tienen ellos, la industria? Porque aquí lo importante, como siempre, es la industria. Tienen la previsión es el libro de entretenimiento, el libro de aeropuerto, el que te lees de un true crime, que ya no va a ser true, va a ser un crime, simplemente,
0: sí.
1: Pues lo vas a hacer con IA. Y para eso llevan mucho tiempo investigando. Mucho tiempo. Por ejemplo, una de las cosas que medían era si se alteraba tu pulso según qué cosas ocurrían en un libro y cómo acelerabas la lectura. Eso ya lo estaban midiendo. Entonces saben, hay un receso con una descripción. Ahí pierdes atención a la lectura. Vamos a disminuirlo. Si se abre una puerta y está oscuro al final, me late más deprisa el corazón. Vamos a incrementar los sustos. Eso ya se estaba preparando. Entonces lo único que se va a hacer es, con una IA, hacerlos. Y ¿cuál es el misterio? ¿Qué va a pasar con la literatura? Con lo que nosotros decimos, aquí ha habido alguien trabajando mucho tiempo, aplicándose mucho tiempo.
0: Claro, pero es que al final...
1: No sabemos muy bien qué va a pasar con eso.
0: Claro, pero es que la inteligencia artificial, ¿tú crees que crea? ¿Va a terminar creando?
1: No,
0: porque
1: no sé.
0: Porque yo creo que se nutre de lo que está ya.
1: Bueno, eso es una reclamación, y es que si la has alimentado con obra, tienes que pagar a los autores de los que has tomado para que esa IA crezca. El otro día escuchaba...
0: Pero es que eso es una complicación. ¿Cómo consigues eso?
1: Ya.
0: ¿Cómo persigues eso?
1: De momento quieren, pero veremos a ver si lo consigues. Hay un filósofo francés, Eric Sadin, que él dice que la gran diferencia con una IA y con tu inteligencia es que la IA es correlativa. Es decir, va 1, 2, 3, 4. Vale. Y en cambio, tu imaginación y tu cabeza es asociativa. A veces te vienen imágenes con cosas que no tienen ninguna relación. Eso es la gran literatura. De repente un olor trae asociado algo y lo describes de una manera, la Magdalena de Proust, ¿no? Teóricamente una IA ahora mismo no puede hacer eso, porque la IA es correlativo. O sea, si le he enseñado que si la ropa me rasca, que es decir, me pica, me cambiaría, ¿no? Quiere decir, es como correlativo, como él dice. Y en cambio, a lo mejor tu cabeza dices, esto está lleno de pelotillas, me recuerda al puré que me tomaba de pequeña, que tenía muchos grumos. Teóricamente una IA no puede hacer eso, creativamente.
0: Claro.
1: Pero como estamos empezando con ella, no sabemos cómo acabará.
0: Ya.
1: Yo creo que el principal problema es, como siempre, que es barata. Y como aquí estamos, de momento, a ganar lo más posible, pues tendrá que haber pactos sociales en los que la IA no entre. Por ejemplo, yo siempre digo, a las personas las cuidan personas. y a los niños les enseñan personas. Puedes utilizar la IA, pero a un niño debería enseñarle una persona. ¿No? Igual que si utiliza, por ejemplo, una cosa que en los hospitales se analiza, ¿qué probabilidad tienes de sobrevivir? ¿10%? No voy a gastar nada en tu caso. ¿Eso cómo solucionamos eso? Si vamos a todo beneficio, pues yo creo que si no hay un pacto, un consenso, bueno, me da igual, porque es una persona y mis recursos merecen la pena en vez de emplearlos en arreglar rotondas. Quiero decir, me lo estoy inventando, ¿no?
0: Sí, sí, sí.
1: Pero probablemente habrá cosas que solamente podamos escapar de ellas con un consenso social. Hasta aquí. Y a partir de aquí, personas.
2: En otras conversaciones que hemos tenido en este programa con otra gente sobre la inteligencia artificial, hemos sacado conclusión más bien de que es una herramienta, que no es para reemplazar la creatividad, es más bien ayuda el autor, en este caso, o el artista, para crear, porque a lo mejor ofrece sugerencias que no ha salido de su cabeza en aquel momento. Entonces, es una herramienta para mejorar su obra.
1: Bueno, ya se puede utilizar como investigación. O sea, yo lo utilizo para investigar cosas, pero eso es una cosa y otra ponerla a escribir. Entonces ahí, o sea, se va a utilizar, por ejemplo, en las editoriales, ellas ya saben, ilustradores, muy mal, o sea, tienen mal futuro. Traductores, fatal. Y escritores, probablemente lo que es literatura, bueno, en fin, que no le pedimos mucho, eso se va a hacer con IA.
0: Claro.
1: Por una cuestión de ganancias, no porque sea mejor que nosotros, ni por nada. Entonces, ¿qué va a ocurrir con el resto, con lo que se supone que deberían ser obras? Pues a lo mejor son ayudas para el autor, pero no lo sabemos. Y realmente está empezando.
0: Sí, yo creo que incluso yo creo que ahora mismo habrá escritores que la estén utilizando para su trabajo.
1: Sí.
0: O sea, claro. Sin duda. Sí. De hecho, en algunos casos lo hemos comentado.
1: Sí.
0: O sea que...
1: Sí, lo ha reconocido el autor, que ha utilizado, claro, ha utilizado IA para resolver,
0: bueno,
1: algunas partes.
0: Bueno, en resumidas cuentas, da un poco de miedo esto, porque claro, es verdad, porque el valor humano de crear una historia o la forma de narrar algo, pues eso se va a quedar en nada, ¿no? Y es que es, no, da un poco de miedo, la verdad.
1: Hombre, miedo yo creo que, ¿no? Quiero decir, tenemos que decidir hasta dónde, qué es lo que tenemos que preservar de,
0: ya,
1: la,
0: pero es que...
1: de la mecanización, ¿no? Porque en el fondo es una mecanización. ¿Qué tenemos que preservar? Y el resto, pues a lo mejor es una mejoría. Para muchas cosas.
0: Vamos,
1: o sea,
0: a tener...
1: Por ejemplo, el otro día me decía un veterinario que se dedica a hacer historia natural, me decía, cuando ya tengamos un buen volumen de periódicos viejos, ¿no? Porque eran periódicos de 1800, escaneados, y tengas una IA que sea capaz de leer, en vez de tú estar ahí plin, plin, pasando, ¿no? Dice, pues entonces va a ser un gran avance. Entonces, por ejemplo, los grandes archivos, que,
0: sí, claro,
1: que no hay manera, porque no hay dinero para pagar tanto investigador, si se, bueno, pues se mete en el, vamos a decirlo así, se meten en la máquina y la IA es capaz de leer ya y de buscarte en concreto, búscame en concreto el bautizo,
0: sí,
1: de mi autora, a ver dónde me la bautizaron, que yo pensaba que era de Madrid y es de Albacete, pues eso va a ser magnífico, ¿no? O sea, que para muchas cosas es estupendo, ¿no?
2: Sí, es lo que comentaba Eduardo otro día, de que es más bien para ahorrar tiempo, por lo cual ahorrar dinero a gente, y él lo utiliza mucho, él es autónomo. Y él decía que muchas cosas que gastaba mucho tiempo en hacerlo, lo hace ahí.
1: Sí,
2: ¿no?
0: No, pero es que eso es genial. Eso es genial, pero yo hablo de la creatividad.
1: Bueno, ¿sabes? Primero tendremos que definir qué es creatividad, ¿no? Y luego, a lo mejor es que tampoco tenemos tantas grandes obras, ¿no?
0: No, eso es cierto. Pero claro, antes, o bueno, hasta hace muy poco, era todo de la mente de una persona.
1: Claro. Bueno, pero...
0: Con sus cosas buenas y sus cosas medio buenas.
1: Ya. Yeah.
0: Pero ahora, es que, claro, tú piensas, ¿me estoy leyendo una cosa que ha escrito una máquina? Pues es que te quedas así un poco... A mí, por ejemplo, me da una sensación de vacío.
1: Ya. Yeah.
0: ¿Sabes? Es como...
1: Ya.
0: Yeah. Y a lo mejor es bueno, ¿eh? Que yo ahí no entro.
1: Ya, bueno, pues veremos a ver, ¿no?
0: Pero
1: cómo nos lo tomamos.
0: Da un poquillo.
1: Bueno, notas de prensa, por ejemplo, en periodismo, notas de prensa.
0: Sí, bueno, claro, todo eso.
1: Diaconía, ¿eh? No haces nada más que le metes ahí, cling, cling, y te hace una nota de prensa, vamos.
0: Claro.
1: Estupendamente.
0: No, eso a mí me lo han comentado compañeras, de estar en una reunión, poner la grabadora, te hace el acta tan divinamente.
1: Sí.
0: Claro, pero eso es fenomenal, claro. Porque eso te quita trabajo. Pero la creación, ahí ya, es lo que tú dices, va a haber que hacer un pacto social y no sé si vamos a llegar
1: no
0: a eso.
1: No lo sé, no lo sé. A mí, por ejemplo, me preocupa más qué vamos a dejar que sigamos siendo personas con personas.
0: Ya.
1: Porque yo creo que ahí sí que hay, ¿no? Es decir, a mí, bueno, que en el colegio, por supuesto, o sea, yo... Mi opinión es que los colegios deberían afrontar esto en lugar de estas salidas extrañas que tienen, que dices, pues es que es el mundo en el que van a vivir.
0: Claro.
1: ¿No? Entonces, a mí me preocupa que llegue un momento que sustituyas el 90% del profesorado por...
0: Fíjate que el otro día lo comentábamos, que en los países nórdicos, que, bueno, son, digamos, un ejemplo a seguir en muchos aspectos, han suspendido ya todo el tema de las tablets, ordenadores y tal, y han vuelto a por los libros.
1: Sí. Bueno, yo creo que es que estamos un poco despistados, ¿no? Porque esos niños no van a vivir en un mundo en el que se escriba a mano.
0: No, pero
1: la última vez, fíjate, Cari, qué curioso, la última vez que se hizo, porque la gente iba al banco y había olvidado su firma. Y dijeron, pero ¿y desde cuándo no escribe esta gente en Alemania? Pues se hicieron una especie de encuesta, que tampoco sería una cosa... Pero, bueno, un porcentaje prácticamente... El 100% de los adultos hacía 6 meses que no escribía a mano.
0: Fíjate.
1: Entonces, a lo mejor estás poniendo tus claves o lo que sea, pero cuando te han pedido una firma, es que esta se te olvida. No porque se te olvide escribir, pero quiero decir, es que no practicas nada.
0: Claro.
1: De hecho, la previsión que tienen es que la escritura se va a perder. Como se perdió el dibujo, que ya no dibujamos, pues la escritura a mano se perderá. Entonces, a lo mejor esto es un intento de, como no sabemos muy bien por dónde vamos y nos funcionaba a mano... Pues vamos a seguir un poco a mano a ver qué pasa. Pero yo creo que eso...
0: Bueno, es que yo, en el futuro... yo muchas veces pienso, mira, tanto internet, tanto y tal, estos adelantos, qué maravilla, qué bien te vienen para unas cosas. Sí, pero si se va la luz eléctrica, ¿qué? Nos morimos de asco. Es que yo muchas veces lo pienso y digo, no sé hasta qué punto tenemos este beneficio.
2: Mientras que estaba de viaje he leído 3 libros, ¿vale?
0: ¿Eh?
2: Tres semanas, 3 libros, porque eran fáciles. Eran recomendados por mi hermana y eran estos, criminales. Y en uno de ellos comentaba de que el protagonista prefiere usar el papel, escribir las cosas, porque no tiene posibilidad de ciberataques, ¿no? Que esto,
0: claro. Si
2: todo lo que está en la red... Se puede ser susceptible de complicaciones de seguridad, ¿no? De propias personas, las cuentas bancarias, todas estas cosas. Entonces él dice, yo soy de vieja escuela, lo pongo mis cosas en papel porque en un momento determinado lo puede quemar o comerlo, ¿no? Ya está.
1: Sí, eso es. Yo utilizo cuadernos y papel.
0: Sí, sí.
1: Pero es que también mi generación, ¿no? Era papel.
0: Ya.
1: Entonces los niños pequeños... Fíjate, ¿no? En el mundo en el que van a vivir. En ese caso, los adultos estamos un poco ahí a trancas y barrancas, ¿no?
0: Sí,
1: con esto, un poco despistados de...
2: Bueno, yo creo que es normal esto. Sí. Otras generaciones antes nuestro también estaban un poco lentos en coger cosas. Nosotros,
0: pero es que esto va a ser un cambio bestial, ¿eh?
2: Ya, más velocidad, es lo que he dicho a Edu, ¿no? Que viene ya. O sea, que esto de internet, había tiempo para acostumbrarnos, aprenderlo, pero esto va, viene una velocidad
0: pero si es que no el otro día, tiempo. Pero si es que el otro día oí en la televisión que han convocado el gobierno, no sé cuántas, 35.000 plazas de funcionarios. Pero ya todos tienen que tener nociones, vamos, dominar la inteligencia artificial.
1: Fíjate, claro, si es que... Este es
0: o sea,
1: el mundo.
0: Entonces es que vamos abocados. Bueno,
2: sí.
0: Vamos a dejar la inteligencia artificial
1: para
0: otro tiempo. A ver, Maribel, creo que tienes otro club de lectura más. Aquí en Soto del Real.
1: Sí.
0: Uno nuevo.
1: Dicen club de mayores de 60. Digo, pero si esos no son mayores.
0: Por supuesto.
1: Uno es mayor a los 90. Pero
0: exacto.
1: A los 60 hoy en día.
0: Claro.
1: Pero bueno, ese es el título, así que yo...
0: Pues nada.
1: Fenomenal. Pero muy vamos, bien. Que no hay diferencia con el club de la biblioteca. Simplemente
0: claro,
1: que
0: y
1: es
0: lo
1: en
0: tienes,
1: el centro de mayores.
0: Claro, y lo tienes a tope. Es en el centro de mayores,
1: sí.
0: ¿No? Y escucha, para la gente para apuntarse, ¿qué tiene que hacer?
1: La biblioteca. Que pregunte
0: hay
1: la
0: que
1: biblioteca.
0: Ir en la biblioteca.
1: Sí.
0: Vale.
1: Había 17, yo creo que las plazas son 20, o sea que no, pero que pregunte, por si acaso todavía quedan plazas.
0: Muy bien. Y claro, la forma de llevarlo y todo va a ser exactamente lo mismo que
1: sí.
0: En todos los demás.
1: Yo
0: ¿no?
1: Cuando me dijeron mayores... comenté, alguna vez que he hecho algo con mayores, o sea, no con gente que dice, es que yo 60 años ni 70, digo, pues la principal dificultad era el tamaño de la letra.
0: Uh-huh.
1: Pero claro, al llegar, digo, pero si es que esta gente no es mayor. Digo,
0: claro.
1: Así que ese problema solventado.
0: pues muy bien.
1: Y luego cuando son muy mayores, el segundo problema, que eso es muy curioso, la gente no quiere leer penas, ni tristezas, ni crímenes.
0: Yeah.
1: Que ya bastante ha tenido en su vida de tristezas. Entonces, como ellos no son mayores, pero eso también me sorprendió. Prefieren leer novelas de amor antes que novelas de crímenes, cuando los he hecho. Y eso me resultó muy curioso, porque me dice, bueno, ya a una edad está uno curado de espanto. Dices, sí, pues como estoy curado de espanto, mejor vamos a leer algo ameno
0: sí, sí.
1: Que no estas cosas horribles y oscuras.
0: Sí,
1: y eso también me resultó muy curioso, pero es que en este club no es el caso de mayores.
0: Ya.
1: Es que ese club que te comento, yo creo que la persona más joven tenía 80 años. A ver, está un poco sesgado porque si con 80 años te apuntas a un club de lectura es porque estás fenomenal.
0: Claro.
1: ¿Sabes? Porque la gente con muchas dificultades de lectura no se va a apuntar porque un libro es mucho esfuerzo a una edad. Pero este que te comento de que los dos problemas eran el tema del libro, no querían temas tristes, y el tamaño de la letra, era porque era gente de verdad.
0: Claro.
1: Muy

0: que nos den un libro que le haya gustado, le haya impresionado, por el motivo que sea. ¿Cuál es el tuyo?
1: Pues yo he traído un paseo también de tundra,
0: Muy bien.
1: Que es lo que antes comentábamos del mío. El mío es en Manzanares, pues es de María García de la Fuente, y es un paseo que se llama Con los cinco sentidos por Guadarrama, de los paseos que ella hacía con sus hijos. Y entonces me parecía muy interesante porque ¿qué aportan los niños? Lo voy a decir así muy breve, ¿no? Lo que ella comenta. ¿Qué ganas yendo con niños? Y ella decía, vas a ver la vida o te van a contar la vida a un metro del suelo. Pues son pequeños. Luego, por ejemplo, haces cosas que dices, yo recuerdo con mis hijos que era salvar ranas en San Agustín, porque hay un charco al otro lado de la carretera y el riachuelo, o sea, partieron la carretera al riachuelo. Entonces, todas las primaveras íbamos a salvar ranas. Bueno, pues ella salvaba caracoles con sus hijos. Vas a hacer cosas que no haces de otra manera, no creo que salve caracoles. Bueno, otra cosa que, por ejemplo, nos encanta viajar, es verdad, pero el encanto de volver al mismo sitio. Dice, los niños les encanta ir al mismo sitio. Y es más, cada vez lo ven diferente. Bueno, aprende de eso, ¿no? Me decía un amigo que tiene un perro, dice, a mi perro también. Dice, yo no comprendo cómo tiene tanto entusiasmo por volver al mismo sitio siempre, ¿no? Y luego la otra, yo creo que la gran, para mí casi lo mejor, dice, los niños nunca tienen prisa. Nosotros que vivimos en la impaciencia, los niños nunca tienen prisa. Si hay que estarse una hora agachado viendo el hormiguero, pues está uno lo que haya que estar hasta que termine de pensar qué es lo que está haciendo allí toda esa gente metiéndose en un agujero, ¿no?
0: No, y además les encanta. Los niños en el campo es que disfrutan pues lo mismo que los perros.
1: Sí.
0: Porque yo al mío, cuando salgo por las mañanas, en cuanto me ve que me he puesto las botas,
1: ya está.
0: Ya sabe a dónde va.
1: Claro.
0: Y entonces se vuelve loco de contento. Claro. Pues los niños igual, ¿eh?
1: Les encanta.
0: Los niños les encanta el campo.
1: Y el mismo paseo.
0: Sí, sí, sí, sí.
1: Que es como, ayer vimos una cosa estupenda, a ver si está hoy.
0: Es que es como si lo vieran por primera vez.
1: Sí.
0: No se aburren como nosotros, que a lo mejor lo ves y dices, bueno, este paisaje ya lo... No, no, los niños lo vuelven a ver y vuelven a subirse a la misma piedra y es como si fuera una aventura nueva.
1: Sí, es fantástico.
0: Sí.
1: Yo creo que eso... Para nosotros que somos tan viajeros ahora, ¿no?
0: Sí, sí.
1: Es recordarnos que los sitios también tienen su
0: encanto. Y cuéntanos, a ver, un libro que te haya impactado y que a lo mejor hayas leído mucho, muchas veces.
1: Muchas veces no.
0: Porque, bueno, muchas veces.
1: Porque no vuelvo... Bueno, me gustan... Tengo muchos libros, yo qué sé, de los últimos que hemos leído... que me parece un libro impresionante, es La vegetariana de Han Kang, que lo tenemos este mes, voy a decir este, que es el del mes. Y entonces me parece, sobre todo la primera parte, la parte de cuando el marido cuenta que es una mujer que decide un día ser vegetariana, que no es más que, bueno, pues llevar la contraria, por así decir, ¿no? Una pequeña rebelión doméstica, lo que eso desata, ¿no? Que a veces parece que todo tiene que ser, como digo yo, subir 8000, y a veces las pequeñas resistencias... son muy pequeñas, muy domésticas, pero son muy efectivas, ¿no? Y eso siempre es una enseñanza de... tienes un margen de decir no.
0: Pues nada, nosotros decimos sí a la lectura y a tope. Y ya sabéis, si queréis apuntaros a los clubs de lectura de Soto del Real, es una actividad que hacemos una vez al mes.
1: Es gratuita, hay que apuntarse en la biblioteca. Te dan el libro allí.
0: Te dan el libro... Y lo pasamos fenomenal. Muchas gracias, Maribel.
2: Muchas gracias, Maribel.
0: Y nos vemos en otra.
1: A vosotros.
0: Hasta luego.

0: Bueno, Lores, que ya tenemos que ponernos a hacer lo de la agenda. ¿Tienes ya todo preparado? Venga, pues venga, anímate y cántanoslo.
1: Pues fíjate, ahora mismo está rodando la película Los Evadidos, que es un proyecto de la Asociación Cultural Chozo de la Sierra sobre la vida en los destacamentos penales de la línea de tren Madrid-Burgos, con el director Ignacio Oliva de la Universidad de Castilla-La Mancha. Lleva desde el viernes con el rodaje en que alguna gente de la Asociación Cultural Chozo de la Sierra están participando como figurantes. Es una continuación del gran labor de nuestra amiga Silvia García Rey, la coordinadora de la Comisión de Patrimonio y Memoria. También, mientras se emite este programa, nuestro grupo de intrépidos de la Comisión Aire Libre, encabezado por Sandra Sorgato, está en una ruta de iniciación al senderismo en Colmenar Viejo, que van desde la ermita de Santa Ana por el camino de Tejada y el camino de Perolán Alonso. Además, como todos los fines de semana, está abierto todavía el bicitalla social hasta las 2 de la tarde. Y esta tarde, a las 17 horas, en el Salón de Actos del Centro Cultural de Soto Real, vamos a proyectar la película animada de Disney Pixar, Wall-E. Que si no lo has visto, es increíble esta película para mostrar a los peques lo que debería ser un mundo mucho más limpio y mucho menos ensuciado. Una oportunidad para ver la película en familia con los peques, como ha dicho, la entrada es gratuita. Y a las 22 horas, como no, habrá un nuevo programa de nuestro compi José Antonio con Jazz con Fornos. El martes 19 de mayo, como una cosa excepcional, tenemos la charla debate titulada El mundo con otros ojos, una mirada feminista al panorama internacional, con cuatro ponentes excepcionales: Yayo Herrero, Nuria de Aviso, Sara Babica y Robert Matthews. Va a ser a las 7 de la tarde en el Centro de Arte y Cultura, el CAT, de Soto Real. Entrada también gratuita hasta completar aforo. El miércoles 20 de mayo tenemos la ludoteca, como todos los miércoles, con el espacio para familias a las 4:45 en la sala multiusos del campo de fútbol de Soto Real. Y a las 7 de la tarde estaremos delante del Centro de Salud de Soto Real para mostrar nuestro apoyo y solidaridad con el personal sanitario. El sábado 23 y el domingo 24 de noviembre está abierto, como siempre, el fin de semana, la bicitalla social desde las 10 de la mañana hasta las 2 de la tarde para autoarreglo de bicis y poner a punto mantenimiento y todas estas cosas que hay con nuestro amigo de la bici para que todo funcione bien. Algo más temprano, en el mismo sábado 23, a las 8 y media de la mañana, saldrá el grupo de montañeros de las Rutas Paisajes Serranos. Ya sabes, esto es para senderistas con cierta experiencia. Y ellos van a subir el Pájaro por el Canal de los Guerreros, la Muela, las Oseras, el Laberinto y el Hueso. Ya sabes, todo en La Pedriza, aquí en Manzanares. También el sábado 23 de mayo a las 10 de la mañana vamos a hacer una nueva visita a las charcas para los anfibios que tenemos con las zonas de regeneración por la calle Sierra Madre, ya sabéis, ahí del nuevo merendero, cerca de Vista Real, en Soto del Real. El domingo 24 de mayo tenemos una ruta en bici para familias y jóvenes por los alrededores de Soto Real, con salida a las 10 de la mañana desde el Colegio Infantil de Chozas de la Sierra. Y también a las 10 de la mañana habrá un grupo de Soto Villa Florida, va a estar en el huerto comunitario ecológico Matarrubias para seguir preparando las flores que van a los jardines verticales por el pueblo. Este mismo domingo 24 hará repeticiones de este programa a las 12 de la mañana y del Jazz con Fornos a las 22 horas en Radio Soto. El miércoles 27 de mayo, como todos los miércoles, tenemos la ludoteca, espacio para familias, a las 5 menos cuarto en la sala multiusos del campo de fútbol de Soto Real. Y a las 7 estaremos delante del centro de salud de Soto Real para mostrar nuestra gratitud y apoyo al personal sanitario. El jueves 28 de mayo tenemos un nuevo encuentro del Círculo de Hombres a las 6 y cuarto de la tarde en el Centro Cultural de Soto Real. Y el viernes 29 de mayo tenemos nuestra quinta fiesta de las mujeres en el Parque del Río de Soto Real a partir de las 5:30 de la tarde. El mismo viernes 28 de mayo estamos invitados a participar en los Viernes de Baile Social, en la sala Zen del Complejo Deportivo, donde la piscina es cubierta. Esto va de 8:30 hasta las 9:30, y el fin de semana 30 y 31 de mayo estará abierto a visita y social, como siempre, y también el día 30 y el día 31 de mayo tenemos una cosa especial. Cari, cuéntanos.
0: A las 7:30 de la tarde, en el CAT, nuestro grupo de teatro, El Bastidor, va a presentar la obra Una visita inesperada de Agatha Christie. Imaginaros, Agatha Christie. Seguramente estará genial.
1: Bueno, aparte de esto, el domingo 31 de mayo, desde las 11 de la mañana hasta las 2 de la tarde, vamos a estar en la Plaza de la Villa con una nueva edición del Rastrillo de Soto. Ya sabéis, artículos de segunda mano a precios ridículos. Y como novedad en las últimas ediciones, tenemos una zona de reparación que no pretende ser muy técnico, pero algunos que otros sillas, algún tipo de ropa, a lo mejor podemos reparar. Y con toda esta actividad, ya sabes, la Asociación Cultural Chozas de la Sierra está disponible. Más información en la página web de chozasdelasierra.org y en las redes sociales. Y si sois socios, pues también tenéis la suerte de tener un boletín cada jueves para recordar lo que tenemos disponible en los próximos días.
0: Bueno, Lorenz, pues nada, nos vemos en 15 días. Adiós a todos y a todas. Que tengáis

0: Son las 10 de la mañana.
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0: Hola, muy buenos días, muy buenas tardes y muy buenas noches. Bienvenidos y bienvenidas a esta nueva edición de News Click Cyber. Estamos en el programa 19 de la temporada 16. Un programa un poco extraño porque el tráfico en Madrid estos días es espantoso. Sabéis que viene el Papa, entonces pues aunque no está el Papa hoy aquí, ni mucho menos, pero el tráfico está cortado por todos lados. Así que nuestros invitados que hoy eran, son muchos en el estudio, pues cada uno ha venido o esperamos que vengan en cualquier momento. Damos las gracias a toda la audiencia que tenemos, tanto la que nos sigue a través de Radio FM como la que nos sigue a través de cualquier plataforma de podcast. 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El programa de hoy va a ser un poco diferente, tenemos nuestras noticias habituales, vamos a tener una ciberpíldora y que yo creo que va a ser curiosa. Nuestras tecnoefemérides en esta edición van a ser un poquito más cortas. Tenemos un monográfico con una experta para hablarnos de la nueva ley de la inteligencia artificial. Tendremos además nuestra noticia curiosa, que vamos a hablar de la justicia y la inteligencia artificial. ¡Qué chulo! Y finalmente tendremos como entrevista hoy a Patricia Cobo de Ivanti, aunque no sé, invitada me suena raro decirte a ti invitada, Patri. Bueno, los que ya sigáis el programa hace tiempo sabéis que Patricia ha sido colaboradora y esperamos que vuelva después de una temporada que va a estar fuera de las ondas. Vamos a dejarla ahí. Bueno, pues nada, vamos con las noticias semanales y recordamos una vez más a toda la audiencia que al final del programa haremos nuestro habitual concurso, así que tenéis que estar atentos para resolver la pregunta que va a ser muy, muy fácil. 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Vamos a arrancar con NVIDIA, que baja la guerra de inteligencia artificial al escritorio, Carlos.
1: Sí, señor, y buenas a todos.
0: Por cierto, Carlos Juarros, gracias por estar con nosotros hoy.
1: Un placer, como siempre, muchas gracias. Bueno, pues comenzamos diciendo que en Computex, Jensen Huang dejó una frase bastante reveladora. Y es que hace mucho NVIDIA era una empresa de GPUs, no sé si lo recordáis. Y lo dijo mientras presentaba RTX Spark, que es un superchip para llevar IA potente al PC con arquitectura Grace Blackwell y enfoque claro en agentes locales. La batalla ya no vive solo en el data center, sino que también quiere instalarse en tu escritorio.
2: Lo interesante no es solo el músculo, sino el cambio de modelo. Si parte de la inteligencia artificial empieza a correr en local, cambian la latencia, la privacidad, los costes y también la seguridad. Un agente con acceso al endpoint, a tus archivos y a tus herramientas deja de ser una demo simpática y pasa a ser otro actor dentro del sistema que tenemos que proteger.
0: Pues sí, o sea que NVIDIA ya no se conforma con venderte las palas de la fiebre del oro, sino que te quiere vender la oficina entera donde vas a utilizar la inteligencia artificial. La guerra de inteligencia artificial se extiende del centro de datos al PC. El ordenador personal vuelve a ser el territorio estratégico. También hablamos de Microsoft, que nos habla de que ha llegado con su build a inteligencia artificial a todas partes y el puesto de trabajo, en el punto de mira, ¿no?
2: Sí, más de PC. Reuters adelantó en Build 2026, Microsoft iban a presentar nuevas herramientas de IA para PC y nube, con foco en agentes, seguridad empresarial y modelos propios para código. El mensaje es claro, la IA ya no es un complemento, es la capa nueva que quieren poner por encima de Windows y del Stack Cloud.
0: Uh-huh. La siguiente noticia nos habla de la CNN, que está demandando a Perplexity y la guerra por el contenido entra en una fase realmente seria, Patri.
2: Así es, el 28 de mayo, CNN demandó a Perplexity en Nueva York por distribuir contenido, imágenes y vídeos sin permiso. Y esto importa porque ya no hablamos solo del entretenimiento con datos ajenos, sino de usar y redistribuir contenido periodístico directamente dentro de respuestas y productos.
0: Y ahora vamos con algo menos romántico, pero igual de revelador que lo anterior. En el evento de Choose France se contó que SoftBank, que es una de las firmas de inversión tecnológica más influyentes del mundo, ha planeado invertir hasta 45.000 millones de euros en centros de datos en inteligencia artificial en Francia, dentro de un paquete que es mucho mayor de inversiones. Don Carlos Juarros, ¿qué nos cuentas?
1: Sí, bueno, de ahí parte interesante, ¿verdad? Todos quieren la IA, pero luego hay que ponerle tierra, energía, permisos. Bueno, ya sabes, refrigeración y vecinos alrededor. La conversación ya no es solo qué modelo usamos, sino dónde metemos el hierro y quién paga la factura física.
0: Uh-huh. Nos vamos con Washington, que está intentando cerrar otra rendija en la fuga de datos de chips hacia China.
2: Sí, esto demuestra algo muy útil. La guerra del silicio ya no va solo de grandes vetos de portada, también va de rendijas burocráticas, filiales, interpretaciones y agujeros regulatorios. A veces el problema no es la prohibición, sino lo mal que está escrita.
0: Bueno, pues hasta aquí estas noticias que han sido muy cortas en esta edición de hoy, y nos vamos con nuestra ciberpíldora.

0: 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Nos vamos a meter de lleno en una guerra mundial, pero no hay que esperar a ver mapas con tanques en la televisión ni movimientos de tropas en fronteras. Don Carlos Juarros, ¿de qué vamos a hablar?
1: Pues la verdad es que es un tema fascinante, sobre todo por la desconexión que hay entre lo que la gente ve y lo que realmente está pasando detrás.
0: Pues sí, porque vamos a empezar por el principio. Lo curioso de todo esto es que cuando la gente normal piensa en inteligencia artificial, automáticamente le viene a la cabeza ChatGPT, Gemini o alguna de estas aplicaciones que hace que subas, que te hagan una imagen súper realista en unos segundos, o un robot que te responde de forma muy educada cuál es la mejor marca de ventanas para cambiar en mi casa, por ejemplo. Pero, don Carlos, esta nube no flota en el cielo, precisamente.
1: Así es, Carlos. Esa es otra gran ilusión óptica de nuestro tiempo. La gente interactúa con una interfaz limpia en su móvil y se cree que la IA es una especie de magia etérea. Pero no, ya sabes. Esa nube no está en el cielo. Esa nube está metida en naves industriales gigantescas, bastante, bueno, terrenales, ¿no?
0: Pues sí, estamos hablando de complejos enormes llenos de servidores, kilómetros y kilómetros de cables, ventiladores gigantescos, etcétera. Así que la inteligencia artificial nos parece algo mágico cuando la usamos, pero si rascas un poco la superficie y miras lo que hay debajo, te encuentras con una mezcla bastante industrial. Y esto nos lleva directos a nuestro primer gran bloque en el programa de hoy, porque para entender cómo funciona este negocio hay que entender el cambio técnico que se ha producido. Estamos pasando de las CPUs a las GPUs, que se parece mucho el acrónimo, pero es distinto. Rubén, ¿nos podrías decir algo de este cambio en el rey en el mundo de los ordenadores, de este cambio de CPU a GPU?
2: Pues sí, Carlos. Durante muchísimos años, como sabréis, el rey indiscutible en cualquier ordenador o servidor, pues fue el procesador central, lo que todos conocemos, como bien has dicho, como CPU. Y en este terreno, los grandes clásicos del sector que todos los oyentes recordarán, pues han sido Intel, AMD. Y claro, si te ibas a comprar un ordenador o una tienda, lo primero que mirabas, y si decís que no, es que mentís, es si llevaba la pegatina de Intel o algo.
0: Es verdad, es verdad. Todos lo hemos mirado.
2: Es así. Y claro, ¿qué mirabas además? Oye, pues ¿cuántos núcleos tenía el procesador? Aunque no supieras para qué serviría, ¿no? Y si estaba diseñado para hacer una tarea detrás de otra de forma extremadamente rápida, ¿no? Que es al final pues lo que nos decían los núcleos, ¿no? Entonces, claro, era el cerebro perfecto para informática tradicional, pero entonces, ¿qué pasó? Pues que llegó la inteligencia artificial y cambió por completo el protagonista de la peli.
1: Sí, hay que contar que, bueno, es el cambio del paradigma actual, ¿no? Que es brutal. Para entrenar esos modelos enormes, lógicamente, la inteligencia artificial, ya sabéis, que manejan miles de millones de datos. Y no te hace falta tanto un supercerebro hiperconectado que sea capaz de hacer una sola cosa detrás de otra a la velocidad de la luz. Sino que lo que necesitas es algo muy diferente. O sea, necesitas miles de pequeños cerebros que sean capaces, pues, de trabajar exactamente al mismo tiempo de forma paralela. Y ahí es donde entran estas famosas GPUs, es decir, las tarjetas gráficas.
0: Lo curioso es, posiblemente un destino de la tecnología, es que esta tecnología nació para que se jugase mejor y ha terminado sosteniendo la revolución industrial de este siglo, del siglo XXI. Y esto nos mete lleno en el segundo bloque de esta ciberpíldora, que es cómo NVIDIA se ha convertido en el gran denominador absoluto del mercado.
2: Pues sí, y madre mía, la que está liando NVIDIA, Carlos. Y esa, ¿por qué? Porque esta empresa tuvo la intuición comercial y técnica, pues verdaderamente pionera. Pasó en muchos años de ser un simple, entre comillas, una simple empresa de tarjetas gráficas para, ya sabes, los más gamers de la casa, los aficionados a los videojuegos, a convertirse en algo muchísimo más estratégico. Y como sabéis, pues prácticamente se ha transformado en el casero de la inteligencia artificial a nivel mundial. Y la palabra casero la utilizamos a propósito porque ahora mismo cualquier empresa tecnológica del mundo, ya sea un gigante de Silicon Valley, una startup que está dando sus primeros pasos, siempre lo primero que piensa es montar una infraestructura de inteligencia artificial de alto nivel. Y en muchísimos de estos casos, lo que tiene que hacer es pagarle el alquiler obligatorio a NVIDIA por usar su tecnología, y de ahí lo de casero.
1: Sí, y te quería decir también, Rubén, que es una posición de monopolio de facto que asustó un poquito, ¿eh? Pero ojo, que hay un matiz bastante importante, y es que la gente suele pasar por alto. Por ejemplo, que NVIDIA no gana esta guerra solo porque tenga los mejores chips de silicio del mercado, esa parte del hardware es la más fácil de entender para el público en general, pero yo os aseguro que no es la más importante ni es la verdadera ventaja competitiva que tiene. Nvidia, hay que decir que gana de forma tan aplastante porque no te vende únicamente un chip suelto, lo que te vende es un ecosistema entero.
0: Y esto que comentas, Carlos, es clave de todo, porque hay que imaginarse el modelo de negocio. Nvidia te vende la GPU, la tarjeta gráfica física, sí, pero es que además te vende el software exclusivo para controlarla. Te vende las herramientas específicas de desarrollo para que los ingenieros puedan programar sobre ella. Te vende además la tecnología de red, de ultra alta velocidad, en fin, te vende todo un pack. Es una estrategia comercial brillante y agresiva a partes iguales. Te vende la solución cerrada de principio hasta fin. Se nos está agotando el tiempo de hoy porque ya os hemos dicho que el programa es un poquito corto. Por cierto, Rubén, ¿has llegado?
2: He llegado, sí, he llegado a pesar de los pesares y veremos la próxima semana porque vienen curvas
0: ya
2: y,
0: lo sé, sí, sí.
2: Y de las grandes.
0: Estamos planteándonos a ver cómo, no sé, le he enviado una carta al Vaticano a ver si puede retrasar la venida del Papa, pero no sé yo. Pues nos vamos con nuestras tecnoefemérides. Vamos a viajar a una semana como esta en el pasado. Si queréis empezamos, Rubén, vamos a arrancar con un 2 de junio de 1883. ¿Te imaginas que hoy en día un partido de fútbol de tenis, que ha sido, o está siendo, mejor dicho, Roland Garros, si se tuviera que suspender a las 6 de la tarde porque literalmente no se ve en el campo?
2: Pues antes era así, Carlos, no hace mucho tiempo, por allá, por 1883... bueno, pues se cambió la historia de entretenimiento porque se jugó el primer partido de béisbol bajo la luz artificial de la historia en Indiana, Estados Unidos. Y para esto pues usaron unos arcos eléctricos gigantescos que casi deslumbran a los jugadores y los más puristas llegaron a decir que jugar de noche era una aberración contra la naturaleza. Pero acababa de nacer el deporte nocturno tal y como lo conocemos.
0: Nos vamos hasta la primera gran guerra tecnológica de los últimos tiempos, que es cuando un 7 de junio de 1975 llega Betamax. Hoy nos quejamos mucho de que si es mejor en la serie verlas en Netflix, es más barato HBO, o si los niños quieren Disney, pero la primera gran guerra salvaje por controlar el salón de nuestras casas empezó en junio del año 1975.
1: Guay, algunos éramos hasta pequeños, ¿eh? Pues bueno, sí, efectivamente, con el lanzamiento del sistema Betamax de Sony el 7 de junio del 75, era el primer reproductor de cintas de vídeo doméstico, ¿no os acordáis? Se veía genial, pero bueno, Sony cometió un error, y es que sus cintas solo grababan una hora, mientras que su rival, el VHS, pues grababa dos. Esto, lógicamente, tenía una ventaja competitiva, ¿no? Al final, el VHS pues ganó la batalla, gracias en parte a que la industria del cine para adultos eligió ese formato, fíjate.
0: ¿El cine para adultos?
1: Sí, sí.
0: Modificó. Anda, anda.
1: Curioso, ¿eh? Fue la primera lección de la tecnología, que no siempre gana el mejor producto, sino el que mejor se adapta a la gente.
0: Bueno, Rubén, ¿cuándo podemos decir que llegó la informática a nuestros hogares?
2: Pues apunto la fecha, Carlos. El 5 de junio del 77, se puso a la venta el Apple II, que fue el ordenador que cambió la regla del juego. Fue diseñado por el señor Steve Wozniak y vendido por Steve Jobs. Y de hecho fue el primero que venía ya montado en una caja de plástico bonita, no en el plan circuito friki de madera que diseñaba el señor Wozniak al principio de los tiempos. Y lo que más mola es que fue el primero con gráficos a color. Y es, por lo tanto, el día que la informática entró oficialmente en los hogares de todo el mundo.
0: Bueno, en todo el mundo, pero aquí en Europa, aquí, muy lentamente. En Estados Unidos, aquí,
2: aquí
0: los
2: en la universidad. Oh, sí, sí,
0: los
2: sí.
0: Apple II aquí yo los he visto en museos. Y si nos vamos, Carlos Juarros, a un bug informático, ¿cuál fue el más caro de la historia?
1: Pues a todos se nos ha colgado el ordenador o el móvil en el peor momento, ¿no? Pero bueno, consuela a nuestros oyentes que bueno, habrá que decir cuál ha sido el pantallazo azul más catastrófico y costoso de la historia.
0: ¿Y cuál fue?
1: Pues mira, el cohete Ariane 5, el 4 de junio del 96. Esto, bueno, ocurrió que la Agencia Espacial Europea lanzó ese bicharraco gigante que costó, recordemos, miles de millones. A los 37 segundos de despegar, ni más ni menos, estalló en mil pedazos. ¿Cuál fue el motivo? ¿Alucinas?
0: ¿El pantallazo azul?
1: Bueno, una sola línea de código mal escrita.
0: ¡Anda!
1: ¿Qué te parece? Así que el sistema al final, pues eso, que intentó meter un número demasiado grande en un espacio de memoria pequeño y catapumba. El ordenador se saturó, ya sabes, se reinició el cohete, pensó que se caía y se autodestruyó.
0: Bueno, o sea que esto costó 370 millones de euros o de dólares.
1: De dólares, de dólares.
0: Bueno, más o menos.
1: De los antiguos.
0: De los antiguos, ¿no? Que no hace tiempo ya, o sea, que debió ser más trasladadora. Bueno, pues hasta aquí las tecnoefemérides que hemos tenido esta semana y nos vamos con un monográfico más que interesante.
3: Hay momentos que no solo se viven, se comparten. Y la visita del Papa León XIV a España es uno de ellos. Telefónica, como colaborador tecnológico principal de este encuentro, aporta toda su infraestructura y refuerza su red para que cada instante llegue a millones de personas. Porque ser la mejor vía de acceso de la sociedad a las tecnologías digitales es hacernos sentir parte de algo más grande.

0: El riesgo humano es el vector de ataque más relevante para cualquier organización. CyberGurú dispone de la solución más innovadora que prepara a los usuarios frente a las ciberamenazas que son cada vez más sofisticadas. Y hoy tenemos con nosotros a Cristina Muñoz Aikwens, que es la socia de Forensic y Ciberseguridad de Grant Thornton. Gracias por haber llegado al estudio, Cristina.
1: Muchas gracias a vosotros.
0: Bueno, acércate al micrófono para que te escuchen bien nuestros oyentes. Bueno, has venido para contarnos un poco novedades que incluye el nuevo anteproyecto de ley sobre inteligencia artificial. ¿Nos puedes detallar algunas de las más destacadas?
1: Así es. Pues mira, la principal novedad es que España adapta la regulación europea y la concreta. Define claramente qué usos de la IA están prohibidos, que principalmente son aquellos que suponen un riesgo inaceptable, como por ejemplo la manipulación del comportamiento o la explotación de personas vulnerables, y establece obligaciones según el nivel de riesgo. Además, fija un régimen sancionador súper relevante. La verdad que es...
0: Aquí la Unión Europea sabe poner régimen, ¿eh? Esa es su especialidad.
2: Se le da muy bien, Carlos. Sí.
1: Y luego además pues introduce elementos clave como obligación de identificar contenidos generados por IA, que es algo un punto bastante interesante, y refuerza el papel del regulador, ¿no? Y establece ese nivel de supervisión por parte de la administración, que yo creo que es algo muy importante.
0: Aparte del régimen sancionador, ¿qué impacto va a tener sobre las empresas?
1: Pues yo creo que va a tener un impacto bastante significativo, sobre todo porque las empresas tendrán que empezar a regular muy bien cómo utilizan la IA. Al final tienen que documentar las decisiones, garantizar que hay una supervisión humana y sobre todo controlar los riesgos. Es verdad que quizás esto implica un mayor coste por eso de la gobernanza, ¿no? Que tenemos que empezar a meterlo, pero yo creo que también es una oportunidad muy buena para las empresas, porque al final todas esas empresas que empiecen a hacer esto bien, ¿no? Y que establezcan un modelo de gobierno sobre el uso de la IA, van a tener mucha más confianza por parte de los clientes y de los reguladores que otras de la competencia que no lo hagan.
0: Ya. Cristina, pero esto que me estás contando está muy bien para empresas grandes que tendrán teóricamente grandes recursos, aunque luego la realidad es que siempre todo el mundo anda quejándose. Pero para las empresas medianas esto va a ser un impacto importante.
1: Pues yo creo que sí que es impacto importante, pero también tenemos que saber establecer un nivel de control adecuado a cada nivel de empresa, ¿no? Muchas veces pensamos que los grandes modelos de control son los únicos imprescindibles y que se pueden tener, cuando la realidad es que muchas veces con un modelo de control ajustado al tamaño de la empresa es suficiente. Yo creo que con ciertos pasos pequeños y fáciles es suficiente, ¿no? Y, por ejemplo, en el caso de las pequeñas, bueno, de medianas empresas o de cualquiera, lo primero es tener claro cuáles son las herramientas de IA que se están utilizando en la empresa y definir cuáles son, ¿no? Evitar ese shadow IA que puede haber de que nuestros empleados estén utilizando su chat GPT personal, que conlleva muchos riesgos, ¿no? Entonces, yo creo que el primer paso, definir e identificar cuáles son mis herramientas de IA, identificar cuáles son los riesgos de la utilización de esas herramientas y establecer controles básicos, como decía, ese inventario, que exista una supervisión humana o, por ejemplo, una cosa que creo que es importantísima es formación y concienciación.
0: Fíjate que lo que decimos siempre en este espacio, que es el monográfico, decimos, lo voy a leer otra vez, el riesgo humano es el vector de ataque siempre más relevante para cualquier organización. Esto lo teníamos orientado a la parte de ciberseguridad, pero con la IA esto yo creo que es multiplicado por varios factores.
1: Sí, sí, totalmente. Pero fíjate, de hecho, este dato que digo, o sea, hay un dato muy relevante y es que el 80% de los incidentes, el origen es el empleado. Es ese factor humano que dices, ¿no? O sea, que es importante más ahora con la inclusión de la IA en las compañías, ¿no?
0: Bueno, vamos a las multas. ¿Por qué se imponen estas multas tan altas?
1: ¿Hay
0: algo recaudatorio quizá o...?
1: No, fíjate, yo creo que más bien lo que busca el regulador con estas sanciones es ser más disuasorio, ¿no? Al final, yo creo que ha establecido un esquema de multas muy similar a lo que pasó con la protección de datos.
0: De hecho, sí, ¿no?
1: Efectivamente. Y de hecho, utiliza una lógica muy similar. Aquí la única diferencia es que se incrementa el nivel de multas. Pasamos de un 4% de la facturación a un 7%, lo que al final indica que es quizás igual o más crítico incluso que la protección de datos. Y ojo que hay un dato muy importante que es sobre la facturación global, no solo local en España.
0: Sí, ni siquiera europea, es la global.
1: Efectivamente.
0: O sea que Google se puede preparar.
1: Imagina.
0: O Microsoft, bueno.
1: Totalmente.
0: ¿Y esto tú crees que va a condicionar la regulación que se está implantando en España, porque esa es una directiva, ¿no?, de la Unión Europea. Claro, sí, que tiene es. Que hacer una es transposición.
1: Eso Ajá. es, ahora estamos con el anteproyecto de ley aquí en España. A ver, yo creo que concienciarla, pues como toda regulación, la va a condicionar, pero la realidad es que al final no tiene por qué ser de una forma negativa. Quizás puede que ralentice algunos usos más agresivos de la IA aquí en España, pero también creo que va a ser algo positivo, ¿no? Estamos empezando a tender a que las empresas se establezcan o se metan metodologías o herramientas de IA de forma un poco descontrolada. Y esto lo que va a hacer es, de alguna forma, regularizar el uso de la IA y al final eso vamos a volver un poco a lo que decíamos antes, a que seamos más competitivos, ¿no? Y porque al final lo que necesitamos es generar confianza en nuestro cliente y si tenemos un entorno descontrolado de uso de inteligencia artificial, mi cliente no va a confiar en mí, ¿no?
0: Hablando un poco, hemos hablado de las empresas, régimen sancionador, pero bueno, tenemos también la visión del ciudadano que está tan preocupado por la IA. Bueno, muchos están entusiasmados de que le puedan preguntar a la IA cualquier cosa. A mí, desde el punto de vista personal, me parece interesantísimo preguntarle por las ventanas, por lo que decía cosas. Antes, o por cuándo va a ser el concierto de Bad Bunny o quien sea, y qué es la casita del Bad Bunny, ¿no? Pero, ¿cómo le va a afectar al ciudadano?
1: Pues yo creo que le va a dar mucha más protección, ¿no? De hecho, el objetivo de toda esta regulación es que no nos deje indefensos a los usuarios como tal. Al revés, sino que tengamos herramientas para entenderlas y que para nosotros nos podamos proteger. Fíjate que hoy en día recibimos un montón de vídeos que muchas veces no sabemos si son reales o no son reales. Pues con esta regulación, al final, existe esa obligación de que se identifique, que es... Sí. Qué tecnología se ha utilizado y, por lo tanto, vamos a poder evitar incluso ciberataques, ¿no? Como decíamos antes.
0: Uh-huh. ¿Y cuál es la apuesta que está haciendo la empresa española, sabiendo que la generalización, por supuesto, no es lo más adecuado? Pero bueno, bajo tu punto de vista, pues, ¿cómo se está focalizando?
1: Yo creo que bueno, pues cada vez es más decidida, pero todavía es un poco una aplicación un poco desigual. Lo que decíamos, estamos un poco a lo loco, ¿no? Intentando implantar metodologías, pero y sin una estrategia clara de aplicación de la IA. Y yo creo que depende mucho del sector para lo que se está utilizando. Por ejemplo, si nos vamos al sector retail, pues se está utilizando mucho para lo que es análisis de comportamientos. Personalización de ofertas, incluso sobre todo en tiempo real, ¿no? Que en el momento en que tú estás navegando, pues que te aparezca pop-ups y promos específicos para ti. En áreas de people, por ejemplo, se está utilizando más para selección de recursos, o sea, de talento, ¿no? Todo lo que sería filtro de CVs, por ejemplo, inicial, hacer una criba inicial sin que, o sea, intentar perder menos tiempo en todo lo que es la preselección en recursos humanos.
0: O sea, me estás generalizando un poco que todo lo que sería el nivel 1 de cualquier actividad va a ser fagocitada por la inteligencia artificial.
1: Yo creo que sí, porque lo que se está tendiendo a utilizar es para eficientar procesos, ¿no? Uh-huh. Intentar ganar tiempos, básicamente, en todo lo que estemos haciendo, ¿no? Lo que antes me llevaba 4 horas, que de repente en 10 minutos lo tenga.
0: Y que apliques la materia gris cuando hay que aplicarla.
1: Efectivamente, ¿no? Que no tenemos que olvidar lo que hay que aplicarla siempre.
0: Cristina Muñoz Acuens, muchas gracias por haber estado aquí. Yo te voy a emplazar, si me permites, para más adelante, cuando esto ya tenga una transposición a un reglamento, a ver cómo se ha hecho esa transposición, si te parece.
1: Estupendo,
0: bien.
1: Encantada, ¿vale? De volver.
0: Muchísimas muchas gracias, gracias. Cristina. Pues es que encaja perfectamente la tecnología curiosa que hemos elegido para hoy, porque vamos a hablar de cómo va a afectar o cómo está afectando la inteligencia artificial a ese gran departamento que está tan de moda, por lo menos en España, que es la justicia. Todo el mundo habla de grandes casos, casos en los que están los políticos. No sé por qué estarán ahí metidos. Una cosa curiosa. Todo el mundo está en contra de esos políticos tan buenos que tenemos. El caso es que vamos a ver un poco... ¿Cómo, para romper el hielo, don Carlos, la IA está metiendo ya la nariz en los juzgados? ¿Sí o no?
3: Pues desgraciadamente sí. Hay que decir que sí.
0: Y ¿desgraciadamente además, o afortunadamente?
3: Pues, ¿sabes? No lo sé, porque todavía está todo, como está diciendo, está un poco descontrolado. Entonces, yo no me fío mucho. Todavía le queda bastante recorrido, ¿no? Y bueno, efectivamente así es. Además de una forma mucho más profunda de lo que la gente se imagina, ¿eh? Cuando pensamos en juicios, a todos nos viene a la cabeza pues la imagen cinematográfica del juez con el mazo, ¿no? Y la pila de carpetas que tenían y juicios que se alargan durante años. lo que se va a atender es que, pues, que la IA, que ya está entrando precisamente para atacar el mayor enemigo de la justicia, que es el tiempo y la saturación de datos, ¿eh?
0: Bueno, pues no se trata de sustituir el criterio humano, como decíamos antes, sino de hacer el trabajo sucio. Bueno, más que sucio, ese trabajo que no es de tanto valor, ¿no?
3: Claro, lo que pasa es que hay que tener cuidado por lo que decía. Todavía no va fina, ¿eh? Ten cuidado, que yo no me fío mucho por eso.
4: Claro, hay que pensar que lo que hace un abogado o un juez en su día a día es pasarse un porcentaje altísimo de su jornada leyendo miles de páginas. Jurisprudencia, buscando sentencias previas similares, analizando contratos larguísimos o contrastando testimonios de cientos de folios. Entonces, ahí es donde los modelos de lenguaje actuales son imbatibles.
0: No se trata de sustituir ese criterio humano, sino, bueno, pues como estábamos diciendo, resumir en cuestión de segundos lo que antiguamente hacía un equipo de pasantes, ¿no?
2: Pues sí, y claro, no nos quedamos solo en el resumen de texto, que al fin y al cabo, bueno, pues esto ya es algo que veíamos en otros sectores, sino que en el ámbito legal vamos más allá y existe lo que se conoce como analítica predictiva, que seguro que mucha gente que le suena, a muchos de nuestros oyentes, ya que hay herramientas de IA que analizan todas las sentencias previas de un tribunal específico o incluso de un juez concreto y son capaces de calcular qué probabilidad hay de ganar un caso o qué tipo de condena suele aplicar ese juez para un delito determinado. Y claro, por supuesto, esto cambia por completo la estrategia de los abogados a la hora de plantear un juicio.
0: Bueno, pues esto que menciona Rubén es espectacular, pero supongo que también abre un debate ético importante, ¿no? Porque si una máquina te dice que tienes un 80% de probabilidades de perder porque este juez no le gusta que seas un varón o que seas una mujer o lo que sea, pues aquí te estás en una... bueno, dejamos ante esa ética que nos puede corromper.
3: Habría que decir, pues, y sobre todo hay que recalcarlo, ¿no?, que uno de los avances más prácticos y menos polémicos es la transcripción y la automatización de las vistas, que eso lógicamente pues es una ventaja para jueces y abogados. En los juicios se graba todo, pero luego hay que revisar esas horas de vídeo o de audio para buscar una declaración exacta y eso es un dolor de cabeza.
0: Bueno, otro campo fascinante es la redacción de borradores de documentos legales. Un juez ante un caso menor y muy repetitivo, como puede ser una multa de tráfico, pues podría utilizar la inteligencia artificial para que redactara la estructura base de una resolución basándose en hechos probados. Y Rubén, ¿qué nos contarías tú en cuanto a la parte de investigación policial?
2: Pues la parte de data, Carlos, porque si nos vamos a la parte de investigación policial y del Ministerio Fiscal, pues aquí es la inteligencia artificial pues una herramienta estupenda pues para cruzar datos. Es decir, imaginar... por ejemplo, un caso de corrupción financiera, que esto en España no se ve casi nunca, con miles de transferencias bancarias, empresas pantalla entre diferentes países y miles de correos electrónicos. Pues claro, un ser humano tardaría meses en encontrar un patrón o el camino del dinero. Pero una IA bien entrenada puede detectar anomalías financieras, conexiones ocultas entre sociedades, alertas de fraude de una forma casi instantánea. Y esto lo que hace es entregarle el mapa del tesoro al fiscal.
0: Bueno, la verdad es que está quedando claro que la eficiencia está mejorando una barbaridad. Pero también los oyentes estarán haciendo una gran pregunta, que es la que siempre surge cuando unimos tecnología y legislación o leyes, que es, ¿existe el peligro de que la IA termine juzgando a una persona? ¿Podemos llegar a ver a un algoritmo, a un programa que decida si alguien va a la cárcel?
2: Esto era Minority Report, ¿no, Carlos? Magnífica película, ¿eh?
0: Pero eso es un gran caballo de batalla, ¿no?
4: Sí, y la respuesta corta es que el límite debe ser siempre el criterio y la empatía humana. Ya ha habido experimentos y sistemas, sobre todo en Estados Unidos, con el famoso sistema Compass, que se utilizaba para evaluar el riesgo de reincidencia de los presos a la hora de conceder la libertad condicional. ¿Qué pasó? Pues que se demostró que el algoritmo contenía sesgos. Como la máquina se entrena con datos del pasado, y en el pasado ha habido sesgos sociales o raciales, por ejemplo, en detenciones, la IA tendría que replicar y amplificar esos prejuicios, puntuando peor a ciertos colectivos.
3: Es el famoso problema de que si alimentas a la máquina con datos sesgados, el resultado va a ser sesgado, lógicamente. Por eso la comunidad jurídica internacional tiene muy claro que la IA debe ser un asistente, nunca un decisor, ¿no? Y que la máquina pues puede aportar datos, agilizar trámites y estructurar la información, pero la valoración de la prueba al final, la apreciación de la culpabilidad y la aplicación de la justicia desde un punto de vista humano y ético tiene que recaer única y exclusivamente en una persona, que es el juez.
2: Sí, esto es así y además pues, tenemos que decir que la justicia humana pues tiene componentes que una máquina a día de hoy jamás va a entender, como la proporcionalidad, la equidad o el contexto vital de un acusado. Es decir,
0: ya, has dicho de momento, yo creo que...
2: Sí, sí, winter is coming. Sí. Entonces, claro, lo que vengo a decir es que un algoritmo matemático al final es frío. ¿Por qué? Porque aplica reglas fijas. Bueno, esto ya es la heurística, pero bueno, ya veremos lo que pasa en el futuro. Pero claro, la justicia a veces requiere flexibilidad y comprensión de la condición humana. Por eso creemos que el futuro no es un robot con toga, sino un juez humano potenciado con super herramientas tecnológicas que permitan dictar sentencias más rápidas y de forma más eficiente.
0: Bueno, yo aquí voy a dejar un minuto de debate entre las cinco personas que estamos aquí en el estudio, porque yo no tengo claro que si tuviera que ser juzgado, si prefiero un juez que no sé si me va a ver bien o mal, según sea yo de izquierdas, de derechas, sea hombre o mujer, sea calvo, tenga pelo, o sea del Atleti o del Real Madrid, o una máquina que me diga, pa, tu resultado es tal. Yo casi me apunto a lo segundo.
3: Pero depende de que la haya entrenado, ¿eh?
1: Claro, hay claro. Problema.
4: Si le han dado esos datos del pasado en los cuales se tenía tan en cuenta quizá ideología y otros temas...
1: Vas a tener el mismo resultado.
4: Claro.
0: Rubén, ¿tú preferirías que tu juez fuera del Atleti o del Madrid?
2: Pues es complicado. Pero no lo sé. Yo creo que no alcanzamos todavía a comprender lo que se está por venir. Entonces, estamos hablando mucho de dato, estamos hablando mucho de heurística, de probabilidad, de algoritmia... Pero me parece que un poco viendo a esta parte de orquestación y especialización de los agentes que se está desarrollando y que por supuesto tenemos que regular, creo que estamos en la frontera de un cambio de paradigma.
0: En fin, que no te mojas.
2: Que no tengo ni idea.
0: ¿Alguien más tiene alguna opinión o no opinión?
1: Yo creo que tenemos que siempre vamos a tener que tender a tener modelos mixtos. O sea, ni un juez 100% humano ni un juez 100% IA, ¿no? Yo creo que es bueno que se utilice la inteligencia artificial para agilizar los procedimientos judiciales. Que ahora mismo duran años y al final eso es la peor condena que puede tener un investigado, pero que luego la decisión final la tome en base a todo eso que se ha priorizado un juez de verdad.
0: Doña Patricia se ha cambiado el gorro, ha dejado de ser colaboradora y ahora viene como channel manager, ¿lo he dicho bien?
4: Sí.
0: De Ivanti. Ivanti, ¿qué es esto? ¿A qué os dedicáis?
4: Vale, pues por ponerte contexto, Ivanti es una compañía estadounidense en origen. Uh-huh. Estamos especializados en software de gestión y de ciberseguridad. De manera sencilla, lo que se busca es ofrecer una visión unificada entre el mundo IT y el mundo seguridad, ayudando a las organizaciones tanto a gestionar como a proteger equipos, puestos de trabajo en toda su extensión. Porque, bueno, al final, como bien sabemos, y creo que 2020 puso el punto de inflexión, el puesto de trabajo ahora mismo es un concepto muy etéreo. Está en cualquier lugar.
0: Efectivamente. No, la frontera entre la empresa y el hogar o incluso el ocio es muy difusa, cuando menos.
4: Así es.
0: Dices que es una empresa americana. ¿Cuál es el origen de Ivanti y sobre todo cómo ha evolucionado? Porque yo creo que ha sido una empresa que ha crecido mucho en los últimos tiempos.
4: Así es. Ivanti como concepto es relativamente nuevo, se crea en 2017, pero llega de la unión de dos compañías históricas que quizás os suenen, como son Landes y Hit Software. Por lo tanto, nos aporta una base de más de 30 años en gestión de IT y seguridad. A partir de ahí, efectivamente, la compañía ha ido evolucionando, ha ido realizando diversas adquisiciones. Las que más creo que le pueden sonar al canal de Iberia son las dos últimas, realizadas a finales del 2020, como son MobileIron y Pulse Secure, que reforzaron especialmente pues, esas capacidades tanto en movilidad como en seguridad de acceso.
0: Sí, MobileIron era uno de los MDMs de referencia y Pulse Secure. Secure, el VPN de referencia también. Durante, bueno, que Pulse Secure vendió lo invendible durante el COVID.
4: ¿Para qué decirte que no?
0: Para qué decir que no, así fue. Bueno, ¿cuáles son los principales retos de ciberseguridad que veis hoy desde Ivanti y cómo podéis ayudar a vuestros clientes?
4: Pues efectivamente hoy las organizaciones, bueno, pues ya se enfrentan a un entorno mucho más complejo, con muchos más dispositivos, puntos de acceso y un modelo de trabajo o bien híbrido o bien remoto. Entonces, como esto está cada vez más extendido, las amenazas también son cada vez más sofisticadas y el vector de ataque suele entrar por el usuario, como bien comentaba Cristina. Entonces, en este contexto, para nosotros es clave tener visibilidad, automatización y gestión. Entonces, ahí es donde Ivanti creo que aporta ese valor. Ayudamos a las empresas a unificar esa gestión y esa seguridad. Y sobre todo, a incorporar una automatización, pero con cabeza.
0: Uh-huh. O sea, no ir a lo loco, sino vamos a poner un poco de cabeza. Entiendo que también hay que priorizar cosas, ¿no? Tendréis que ayudar a los usuarios a priorizar las tareas, ¿no?
4: Efectivamente. Una de nuestras grandes líneas de evolución en este caso es el Autonomous Endpoint Manager, donde buscamos ir más allá de la gestión tradicional y avanzar en entornos capaces de identificar, prevenir y resolver las incidencias de manera autónoma. Ya no es el decir automatizo porque sí, sino por qué automatizo, de qué manera, siempre con cabeza. Reduciendo la intervención manual y mejorando la eficiencia de los equipos, tanto de IT como de seguridad.
0: Aquí la automatización es una palabra clave, ¿no? Que
4: sí,
0: usáis.
4: Efectivamente.
0: O sea, porque automatización es hacer tareas que sean un poco rutinarias de una forma muy rápida.
4: Así es. Pero sobre todo, lo importante para que esa automatización que comentábamos sea eficiente es que todos los equipos manejen los mismos datos. Hay que hacerlo de manera unificada. Muchas veces nos encontramos en organizaciones que el equipo de seguridad maneja unos datos, el equipo de IT maneja otros totalmente diferentes.
0: Sí, sí, sí.
4: Están como en silos. Entonces, lo que buscamos nosotros es esa unificación del dato para que los equipos trabajen juntos.
0: Evidentemente, ese es el reto de todo CEO de empresa, que sean los engranajes perfectos entre seguridad, sistemas, IT, y bueno, ahí estáis vosotros para echar una mano. Patri, además de ser una colaboradora fantástica del programa,
4: Gracias. Es
0: la Channel Manager de Ivanti. Sí que me gustaría preguntarte, para España y para Portugal, para Iberia,
4: sí.
0: Me gustaría preguntarte, ¿qué hace una Channel Manager? ¿Cuál es tu rol dentro de Ivanti?
4: Pues a ver, principalmente trabajar muy de cerca con nuestro sistema de ecosistema de partners y de mayoristas, ayudándoles a crecer, pues programas de formación y sobre todo aportar el máximo valor también a sus clientes. En ese aspecto sí que es verdad que mi background de casi 10 años en mayorista, en el cual te conocí, pues ha hecho que pueda entender bien las dinámicas de canal y las necesidades que tiene.
0: Uh-huh. ¿Un channel manager es fundamental en cualquier gran empresa multinacional como es Ivanti?
4: Yo creo que en el caso de Ivanti, que somos 100% canal, es imprescindible. Al final son nuestros partners quienes están en el día a día del cliente y son los que mejor entienden sus necesidades. Entonces nuestro foco está en trabajar de manera conjunta. Tenemos que combinar nuestra tecnología con su conocimiento del mercado. Entonces, es una relación súper colaborativa.
0: Uh-huh. Bueno, ¿hacia dónde vais en el futuro?
4: Pues, a ver, hacia la IA.
0: No me digas,
4: es
0: qué
4: el
0: sorpresa.
4: Nuevo paradigma, es el nuevo paradigma,
2: qué
4: por
2: sorpresa.
4: Supuesto. Pero sí, sobre todo en acompañar a, o sea, más allá de pues eso, de estos nuevos reglamentos, estas nuevas tecnologías que nos acompañan, en tener, llevar a clientes y partners de la mano. O sea, como te decía, es cómo lo hacemos, qué hacemos y hacerlo de manera más eficiente. Entonces, bueno. Acompañamiento.
0: La IA.
4: Y acompañamiento. Me interesa el marco legal que nos va a venir a contar.
0: Cuando
4: Cristina,
0: nos venga
4: a contarlo
0: Cristina en los próximos meses, estate atenta.
4: Por supuesto.
0: Bueno, nos has contado un poco lo que hacéis, de dónde habéis venido, el rol que tienes tú para Iberia, para España y Portugal, y sí que me gustaría que me contases un poco alguna evolución que preveáis para los próximos meses o los próximos años incluso.
4: Como te comentaba al principio, nuestra evolución va hacia la búsqueda del puesto de trabajo, del Endpoint Management, de manera autónoma. Eficientar en la medida de lo posible la gestión tradicional. O sea, que un entorno sea capaz de identificar, de prevenir y de resolver incidencias, al menos a nivel 1, de manera autónoma.
0: O sea, es el nivel 1 una de las claves, que ya lo hemos comentado hace un ratito, Carlos, Cristina, que efectivamente esas tareas tan repetitivas, ahí es donde echáis una mano vosotros.
4: Efectivamente.
0: En fin, y el objetivo final es ir con los partners, acompañarles, como decías, y hacerles la vida más sencilla.
4: Correcto, tanto a partners como a clientes. Al final, modelos como la protección del dato, la gobernanza, la nube soberana, que también es un concepto bastante extendido últimamente, tenemos que estar ahí para ellos.
0: Muchas gracias por habernos contado qué es Ivanti, cómo ayudáis a vuestros partners, a vuestros clientes, y darnos esta visión de cuál es el futuro que veis vosotros.
4: Muchas gracias por la invitación, Carlos.
0: Muchas gracias, nada, Cristina. Esta es tu casa, ya lo sabes, cuando quieras y puedas. Bueno, una semana más llegamos a la última sección, la del concurso, un concurso de Kaspersky. Cada semana sorteamos dos licencias de un antivirus profesional como es el de Kaspersky, solución que puede implantarse en tres dispositivos, que pueden ser móviles, tablets u ordenadores. Lo primero, Rubén, ¿tenemos ganadores de la semana pasada?
2: Pues sí, vamos a conocer a los dos ganadores de la semana pasada, Carlos, que se me olvida ya hablar a esta hora de la tarde, que fueron, atención, Francisco Javier Morales de Madrid, España, y Víctor Rojo de Barcelona, España. Cada uno de ellos recibirá, como siempre, su regalo a través de correo electrónico. Muy atentos.
0: Siempre decimos el país, y son la mayoría de los concursantes de España, porque sabéis que se puede concursar desde cualquier país de Latinoamérica o de donde quieras.
2: Sí, totalmente. Somos internacionales.
0: Somos absolutamente internacionales. Se recibe el regalo a través de correo electrónico, así que no hay ningún problema. Don Carlos,
3: dígame.
0: Juarroz, ¿qué pregunta estás ideando para concursar la semana próxima? Que no sea muy difícil.
3: Alguna malvada.
0: Venga.
3: ¿Pero la digo ya?
0: ¡Claro!
2: Es el momento.
0: Pues, a ver. Es tu momento.
3: Pues realmente... ¿Tendrá que ver algo con inteligencia artificial?
0: Tú mismo.
2: ¡Qué original!
3: La voy lanzando.
0: Venga, ve lanzando.
2: Poco a poco.
3: ¿Algo de cuántos millones supuso, por ejemplo, un error? Es que ha sido curioso. Voy a cambiar. No va a ser esa.
0: No, esa es muy difícil, ¿eh?
3: No. ¿Cuántos millones supuso aquel error que hubo, os acordáis, en un cohete espacial estadounidense? Que hemos estado hablando de dólares, de los de ahora y tal. Vamos a ver si alguno se acuerda. Es un dato complicado. Vamos
0: bueno,
3: a
0: bueno,
3: ponerla ahí.
0: Bueno, pues es muy fácil. Si alguien tiene dudas, que eche para atrás en el programa y ya está. Bueno, pues ya sí que sí. ¿Cómo se debe concursar, Carlos?
3: Bueno, pues ya sabéis que debéis enviar un correo electrónico a info@clickciber.com indicando la respuesta a la pregunta. Y recordamos que debéis informarnos de vuestra localidad y país de origen. Así que nada, mucha suerte.
0: Mucha suerte, pues ya sé que sí, estamos llegando a...

0: nuestra página web, clickciber.com.
1: Llena de interesantísimos contenidos.
0: Pues es buenísima.
1: Pues ya sé que sí, chicos, chicas, nos vemos y nos escuchamos aquí en 7 días en News Clickciber. Muchas gracias, Carlos Juarros.
2: Muchas gracias a vosotros.
1: Muchas gracias, Cristina. Te emplazamos a la otra.
3: Mil gracias.
1: Gracias por haber estado con nosotros. Echarnos una mano, Patri. Y muchas gracias, Rubén.
0: You are welcome.
1: Hasta la semana que viene. Adiós.

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0: las 11 de la mañana.
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1: Sed todos bienvenidos y recibid un cordial saludo de Lázaro Bustince y de Rafael Sánchez desde los estudios del CIDAF UCM, el Centro de Información y Documentación sobre África de la Universidad Complutense de Madrid. Os recordamos que estamos con vosotros los 7 días de la semana, las 24 horas de cada día, a través del portal del conocimiento sobre África del CIDAF UCM, cidafucm.es. Lázaro, la Junta Militar de Burkina Faso se sirve de la cultura para formar una nueva narrativa nacional y panafricana. Desde que el capitán Ibrahim Traoré asumió el poder en Burkina Faso en septiembre de 2022, tras un golpe de Estado, el país ha experimentado una transformación profunda en su discurso político, marcado por una fuerte carga simbólica y cultural. ¿Qué es lo que está buscando la Junta Militar, Lázaro?
2: Pues la Junta Militar no solo pretende afianzar su legitimidad política mediante acciones militares contra el yihadismo o la ruptura de vínculos con Francia, sino que también se está sirviendo de la cultura como una poderosa herramienta para construir una nueva narrativa nacional y panafricana. Esta narrativa se apoya en la recuperación de símbolos históricos, héroes nacionales, una estética que salta a las raíces africanas. Uno de los ejemplos más significativos es la constante reivindicación y referencia a Thomas Sankara, líder revolucionario asesinado en 1987, quien es recordado por su nacionalismo, sus políticas antiimperialistas y su apuesta por la autosuficiencia. La figura de Sankara se ha convertido en un símbolo central de esta nueva narrativa al representar a Burkina Faso como soberana, digna y alejada de todo neocolonialismo. La Junta no duda en emplear su imagen y legado como parte de esta estrategia de legitimación ante el pueblo burkinés y otros pueblos africanos.
1: Y Lázaro, ¿la cultura incluye la estética?
2: En efecto, la Junta ha promovido una nueva estética visual y cultural que recurre a trajes tradicionales, música folclórica, lenguas locales, expresiones artísticas autóctonas para reforzar un sentimiento de identidad común y propia. A través de festivales culturales, monumentos y campañas mediáticas, el gobierno militar está resignificando los símbolos culturales del país y utilizándolos como instrumentos para conexionar la sociedad en torno a un proyecto nacional basado en la soberanía, la africanidad y la resistencia.
1: ¿Este impulso cultural se está universalizando?
2: Sí, este impulso cultural va más allá de las fronteras nacionales. En coordinación con las juntas militares de Malí y Níger, con quienes ha formado una alianza de estados de Sahel, Burkina Faso promueve un ideario panafricanista que busca la unidad y la emancipación de África frente a las potencias extranjeras. En esta visión, la cultura se convierte en un vehículo para unir a los pueblos del Sahel bajo una misma historia de lucha, resistencia y orgullo africano. A través de discursos, medios estatales y redes sociales, se difunde constantemente mensajes que apelan a la solidaridad entre países africanos, al rechazo del tutelaje occidental y a la necesidad de una segunda independencia. La Junta entiende que el dominio no solo se ejerce con armas o economía, sino también con narrativas. Por eso utiliza la cultura como campo de batalla para contrarrestar la influencia de modelos extranjeros y construir uno propio desde una perspectiva africana.
1: Y para terminar, Lázaro, ¿qué riesgos comporta esta instrumentalización cultural?
2: Puede derivar en una visión reduccionista o idealizada del pasado, o en un uso propagandístico que silencie las voces disidentes, que es lo que está ocurriendo. A pesar de ello, no cabe duda de que la apuesta de la Junta por la cultura como pilar de identidad, cohesión y resistencia marca un cambio de paradigma en la política del país y ofrece una lección poderosa sobre el rol de la cultura en los procesos de transformación social y política de África. Pero recordemos también que últimamente ha suspendido todos los partidos políticos y ha cerrado las ONGs y organizaciones internacionales. Es decir, que lleva consigo una cierta represión de todo lo que viene de fuera.
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6: Hola, estás escuchando Radio Utopía en el 107.8 de la FM. Y esta es tu cita semanal con las películas de la José. Hoy os presento Juegos Prohibidos, una joya imprescindible del cine europeo que, mediante una mezcla de inocencia y crudeza, expone el impacto psicológico de la guerra en la infancia.

Película dramática francesa dirigida por René Clément en 1952. Guión escrito en colaboración por Jean Ourense, Pierre Bosch, François Boyer y el propio Clément. La película está basada en la novela Les Jeux Inconnus, traducido literalmente como Los Juegos Desconocidos, escrita por François Boyer en 1947. Tras el arrollador éxito de su adaptación cinematográfica, el libro comenzó a reeditarse directamente bajo el título definitivo de la película, Jeux Inconnus, Juegos Prohibidos. Como curiosidad, os diré que la idea original de François Boyer era hacer un guión, hacer un libreto para que alguien hiciera una película. Pero en aquellos años nadie quería hacer una producción con esta temática, pues bueno, porque estaba muy cercano todavía el tema de la guerra, ¿no? Y entonces nadie quería hacer la película y al final hizo una novela y con los años llegó la gran película. Bueno, para la banda sonora, Clement contrató al joven virtuoso español Narciso Yepes, en aquel entonces tenía 25 años, que seleccionó el repertorio, realizó las adaptaciones pertinentes e interpretó de manera magistral cada pieza que se escucha en la película, utilizando únicamente una guitarra clásica. Y todo esto porque, bueno, pues la película era de muy bajo presupuesto y el director no tenía dinero para una orquesta sinfónica. O sea que, bueno, pues a Yepes le vino fenomenal. El reparto principal destaca por la magistral dirección de René Clément, quien logró interpretaciones profundamente realistas de dos niños sin experiencia actoral previa. Brigitte Fossé, como Paulette, la niña parisina de 5 años, y Georges Pucciulli como Michel Dolé, el hijo menor de la familia campesina que tiene 11 años y se convierte en el protector de la niña. La trama nos sitúa en junio de 1940, durante la ocupación nazi en Francia. Paulette, de 5 años, queda huérfana tras un bombardeo y es acogida por los Dolé, una humilde familia de campesinos, donde entabla una profunda amistad con el hijo menor, Michel. El final es muy potente y la música adquiere en los últimos minutos un significado de melancolía y soledad absoluta que cierra la historia de forma poética.

El presupuesto de la película fue extremadamente bajo y limitado, como ya he dicho antes, convirtiéndose en uno de los ejemplos más icónicos de cómo la falta de recursos económicos puede agudizar el ingenio y dar forma a una obra maestra. Aparte de la decisión de contratar a Narciso Yepes para el tema de la música, que al final lo que terminó dando a la película su atmósfera íntima y melancólica tan característica. Para ahorrar en costos de producción, iluminación y alquiler de estudios, se rodó casi por completo en exteriores reales, más concretamente en la campiña francesa, en la región de Verdon y cerca de Moustier-Saint-Marie. La dramática escena inicial de bombardeo se filmó en el Pont de Guine. Este puente ya no existe en la actualidad. El director de fotografía, Robert Julliard, utilizó una técnica de iluminación muy específica en los exteriores. Siempre proyectaba una haz de luz extra sobre el cabello rubio y el rostro de Paulette. El objetivo era crear un fuerte contraste visual que hiciera parecer a la niña un auténtico ángel indefenso en medio del barro y la miseria de la guerra. Para ahorrar también en el reparto, tuvieron que recurrir a los habitantes de los pueblos de la zona para hacer de extras y personajes secundarios rústicos y contratar a dos niños desconocidos y sin experiencia previa. En un principio, Clement consideraba que Brigitte Fossé era demasiado pequeña y prefería a alguna niña de entre 9 y 11 años, pero su esposa, que estuvo muy inspirada, insistió en que Brigitte tenía una mirada angelical única, y es muy cierto, la verdad, porque tú la ves y es un auténtico angelito. Bueno, así pues fue la elegida. Era tan pequeña que se tomaba todo el rodaje como un juego. Clement le explicaba las escenas como si fueran cuentos para conseguir sus reacciones genuinas. Durante el rodaje, a Brigitte se le cayeron varios dientes de leche. Y para evitar problemas de continuidad temporal en la película, el equipo tuvo que fabricarle unos dientes falsos para tapar los huecos en sus sonrisas. Imagino que el ratoncito Pérez pasó por allí.

En cuanto a los premios, es una de las películas francesas más laureadas de la posguerra. Logró un éxito internacional rotundo, arrasando tanto en festivales europeos como en las grandes galas de Estados Unidos. El palmarés oficial y completo de sus premios más importantes incluyen el Oscar, que ganó el premio honorífico a la mejor película de habla no inglesa en 1953. En aquella época aún no existía la categoría competitiva fija, por lo que la Academia le otorgó un premio especial de reconocimiento por ser la película extranjera más destacada estrenada en Estados Unidos. Y fue nominada al Oscar también a Mejor Historia o Historia Original en 1955. ¿Por qué tanto tiempo de diferencia, 2 años? Bueno, fue debido a las normas de distribución de la época en Estados Unidos. Esta nominación llegó 2 años después, ¿no? Y el premio se lo dieron a François Boyer. Ganadora en el Festival Internacional de Cine de Venecia del León de Oro en 1952. Fue ganadora en los premios BAFTA del Reino Unido a Mejor Película en 1954. Ganadora también del Círculo de Críticos de Cine de Nueva York a Mejor Película Extranjera. Y ganadora en los premios Bodil de Dinamarca a Mejor Película Europea en 1954. Tiene un gran palmarés, desde luego, ¿no? Y en cuanto a la crítica, el rechazo inicial más duro y visceral ocurrió en Francia. Algunos sectores de la prensa y la Iglesia consideraron que la película debería estar prohibida. Se escandalizaron por ver manipular cruces cristianas y símbolos sagrados y jugar con animales muertos en el cementerio. Lo tildaron de macabro y morboso. Y los críticos de izquierdas la acusaron de ser un ataque caricaturesco contra la clase obrera y campesina. La hostilidad en Francia fue tal que la película fue rechazada en la selección oficial del Festival de Cannes en 1952. Sin embargo, se proyectó de manera independiente en los márgenes del festival, donde entusiasmó a los críticos extranjeros. Y tras ese empujón, viajó al Festival de Venecia y Hollywood, lo que obligó a Francia a reconsiderar y abrazar la película como el gran clásico que soy. O sea, todo una odisea. La crítica actual la considera pues una obra maestra inmutable, un retrato atemporal sobre el trauma y la pérdida de la inocencia infantil, e incluso se estudia hoy en día en escuelas de cine como modelo ejemplar de cine antibelicista.

Para terminar, quiero daros argumentos de peso para que ver esta maravillosa película. Bueno, si os habéis dado cuenta, hoy no he puesto cortes de la película porque no he encontrado ninguno en castellano. Entonces, pues, qué mejor acompañamiento que la guitarra de Narciso Yepes. Y aquí van las razones importantes. No endulza la infancia. La película no muestra a los niños como seres perfectos o ingenuos. Expone de forma brillante y psicológica cómo la mente infantil procesa el trauma de la muerte mediante rituales macabros que inventan para protegerse del dolor ambiental. No es un dramón. Aunque el trasfondo es desgarrador, el director incluye un satírico sentido del humor negro al retratar la avaricia de los adultos. La guerra pasa a un segundo plano mientras se observan las absurdas peleas vecinales por el robo de las cruces de madera. Actuaciones que quitan el aliento. Brigitte Fossé tenía 5 años y nunca había actuado. Logró una de las interpretaciones más desgarradoras y naturales del cine gracias a que el director convirtió el rodaje en un juego real para ella. Es una película incómoda y es la oportunidad perfecta para ver qué fue lo que tanto asustó e indignó a la sociedad francesa de 1952. Pasó de ser rechazada y tildada de inmoral por la Iglesia a convertirse en ganadora del León de Oro y del Oscar. Y, por último, un motivo artístico más que suficiente para darte una oportunidad es la banda sonora de Yepes interpretando el romance anónimo con su guitarra clásica, que es el último corte que pondremos. Y nada más me queda despedirme hasta el viernes que viene, que será el último y ya las vacaciones. Y nos puedes seguir en radioutopia.org.es, en Radio Guadalix los martes a las 10 de la mañana y por Facebook en las películas de la José. Y sin nada más, pues que tengas una buena semana y hasta el viernes que viene. Chao.

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0: Son las 12 del mediodía.
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Hemos comenzado hoy con Sheeran y Bacall. Este es un proyecto musical de electrónica experimental y electro-hi-fi, lo que sería algo así como fiesta árabe, fundado por la cantante Sheeran y su esposo, el productor Ron Bacall. El dúo es conocido internacionalmente por fusionar raíces ancestrales yemeníes e iraquíes con bases electrónicas contemporáneas. Siempre están creando un sonido urbano muy potente que conecta con Oriente Medio o ciudades como Nueva York o Tel Aviv. Lo que sonó fue Srap Kazakh Wetana, que apareció en el álbum Electropazakh de 2025. Muy buenas a todos, amigos. Bienvenidos a Tradición Sonora. Un saludo de Antonio Martínez aquí al micrófono. Como cada semana, durante la próxima hora os vamos a acompañar en un viaje global por lo mejor del folk y todas las músicas del mundo. Nos vamos ahora a Palestina y Jordania con los 47 Soul, para dejaros con este Ghost Town, que nos habla del terrible y eterno conflicto que está sufriendo Palestina con la invasión del ejército terrorista de Israel. Muchas gracias por estar ahí, amigos. Bienvenidos.

Los dos temas anteriores fueron en primer lugar Masar de los palestinos Le Trio Joubran y ahora en los últimos minutos tuvimos, también relacionado con Palestina, el corte Astos Tzigatha del griego Stelios Petrakis. Ahora a continuación vamos a tener un bloque bastante heterogéneo, pero siempre teniendo en cuenta y un poco en común las músicas árabes procedentes de Oriente Medio y el Mediterráneo. Pero antes, primero cruzamos el charco para irnos hasta Canadá, donde nos espera el proyecto Constantinople, formado por Kiya Tabasian, Ablaze Sissoko y Patrick Graham. Sonará Stuart. Más tarde llegarán los marroquíes tunecinos de Aita Mon Amour con Sidi Mehd. En tercer lugar, escucharemos a los sirios libaneses de Bedouin Barger y su pegadizo ritmo Dakhep. Y acabaremos esta parte en Túnez con el frenético tema Gayar de Khalil Epi, acompañado de Imet Alibi.

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Cambiamos radicalmente de estilo para acercarnos más al género de folk celta. Si hablamos de folktrónica bretona, es fácil que nos venga lo primero a la cabeza a David Paskett. Hemos elegido la pieza Gavotte Ministry y le seguirán los irlandeses Jiggy y el energético tema Taraka.

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Vamos a ir cerrando el Tradición Sonora de esta semana en la Península Ibérica por partida doble. En primer lugar, con Cachapalma junto a El Nido y este Ser Grande Siendo Pequeño. Luego, lo que hemos elegido para cerrar esta edición es Subir, Subir, interpretado por Carmento, Mondra y también El Nido. Hasta aquí esta Tradición Sonora y, como siempre, recordaros que podéis escuchar, descargar y, sobre todo, os pedimos que compartáis todos nuestros programas desde tradicionsonora.blogspot.com. Además, si queréis estar al día de todas las músicas de raíz del planeta, entrad en la página de Radio Crónica Folk Musical, www.rcfmmerida.es. Y recordad bien, el folk es memoria, es raíz, pero sobre todo resistencia. Muchísimas gracias por estar ahí una vez más, un fuerte abrazo a Antonio Martínez y hasta la semana que viene.

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1: Mira, niña, son más de las 3.

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0: Son las 5 de la tarde.
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Buenas tardes, buenas tardes. Aquí está Ana H con ese programa que te han dicho ellas, con M de mujer. Una semana más y hacia adelante. Esta semana vamos a hacer una gran celebración. Hoy, día 25 de enero, se conmemora una efeméride significativa para destacar el rol y la participación de la mujer en la política exterior y en los mecanismos de cooperación entre países. Se celebra el Día Internacional de la Mujer en el Multilateralismo. Se pretende visibilizar la presencia y liderazgo de las mujeres en la toma de decisiones a nivel global, especialmente en los organismos internacionales. No obstante, las mujeres representan el 23% de los delegados en los procesos de mantenimiento de la paz liderados por la Organización de las Naciones Unidas, la ONU. Y mañana, 26 de enero, es el Día Mundial de la Educación Ambiental. Aquí en Las Ondas queremos hacer un homenaje con música dedicada a la naturaleza. Luego recordar que ya sabéis que tenemos esa sección maravillosa de esa mujer que se llama Tini Mifsud, que vendrá con la quinta mujer. Vida de mujeres inspiradoras con alguna discapacidad, que eso no las impide alcanzar sus sueños. Tienen que luchar mucho, lo hacen y lo consiguen. Y en la segunda parte, hoy, una entrevista un poquito más larga de lo que habitualmente venimos haciendo. El motivo es porque esta mujer significa mucho para mí y hacía mucho tiempo que no charlábamos tanto tiempo. Aunque sabéis que siempre me gustaría charlar mucho más. Comenzamos ya con música relacionada con el medio ambiente. Aquí, en Con M de Mujer, despegamos.

0: Ella era Amaral con el tema En el río. También compuso esta canción reflexionando sobre los cambios de nuestro entorno. La canción muestra un antiguo río que ha desaparecido con el paso del tiempo debido a la acción humana, a la acción del cambio climático, que es lo que se celebra mañana, el Día Mundial de la Educación Ambiental. Y aquí estamos celebrándolo, en Con M de Mujer. Continuamos con otra canción relacionada con el medio ambiente.
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0: canción de, yo diría, como es de amor a la tierra.
1: Macaco, Madre Tierra, este cantante español implicado con los temas medioambientales es el que más está. En Madre Tierra ponía su granito de arena pidiendo a la gente que debemos ser más cuidadosos, pensar en las consecuencias que nuestros actos tienen en nuestro planeta. Qué difícil cantarle a Tierra Madre, que nos aguanta y nos vio crecer. Y a los padres de tus padres y a tus hijos, los que vendrán después. Si la miras como a tu madre, quizás nos cambie la mirada y actuemos como el que defiende a los suyos.

Maná, ¿dónde jugarán los niños? ¿Qué título? Que lo publicaron en 1992 para mostrar los cambios que experimentan los ecosistemas y el planeta que le vamos a dejar a las futuras generaciones. La Tierra está a punto de partirse en dos. El cielo ya se ha roto. Ya se ha roto el llanto gris. La mar vomita ríos de aceite sin cesar. Y hoy me pregunto, después de tanta destrucción, ¿dónde diablos jugarán los niños? Qué cierto, qué cierto. Hay que mentalizarse. Mañana 26 de enero, Día Mundial de la Educación Ambiental. Si no tenemos esta educación para cuidar el medio ambiente, nuestro planeta no sé yo qué será de él. Hemos llegado al final de las canciones del medio ambiente. Damos la bienvenida a nuestra amiga Tini, que nos trae la quinta historia. Esas mujeres que tienen alguna discapacidad, pero que llegan a ser tan grandes y de las cuales tenemos que aprender tanto. Buenas tardes, Tini. Te vamos a hacer la entrada como tú te mereces, con una gran canción.

0: Buenas tardes, Ana. Hoy os traigo la última historia del primer libro de vidas de mujeres inspiradoras. Todas ellas con algún tipo de discapacidad funcional que han marcado, marcan y marcarán en la historia. Bueno, a mí me han marcado. ¿Y a ti? Voy con la historia de Gloria Ramos sin más preámbulos. Gloria nació en 1993 en Madrid con síndrome de Down. Tiene solo 29 años en la actualidad y ya es la primera mujer con discapacidad intelectual nominada para un Oscar. Tiene dos hermanas y un hermano. La relación de los cuatro hermanos siempre ha sido muy cercana. Todavía hoy organizan cenas sin sus padres para hablar de sus cosas. Desde que era niña le gusta el baile, el teatro y los deportes. Empezó el colegio en la Fundación Gil Gayarre, que trabaja con personas con discapacidad intelectual. Después cambió al Colegio Virgen de Lourdes, un colegio de educación especial que está en Boadilla del Monte. Allí terminó sus estudios. A los 8 años empezó a expresar un interés más claro por las artes escénicas. Con la ayuda de la Fundación Síndrome de Down, su familia encuentra una academia de baile profesional y a los 10 años se matricula en la ARS, Escuela de Música y Artes Escénicas. Esta escuela está acreditada por el Trinity College London, que es una escuela reconocida a nivel internacional. Hace también danza contemporánea. Cuando acaba el primer curso, Gloria tiene que dejar la escuela porque no puede compaginarla con el horario familiar. Al mismo tiempo, Gloria participa en el taller de teatro de la Fundación Síndrome de Down. Con la fundación representa, por ejemplo, Plus Gris, Casablanca, El Mago de Oz, donde hace el papel de protagonista. Con 19 años, Gloria participa en el programa de televisión Con una sonrisa que dura 2 meses. Este programa muestra la experiencia de 6 jóvenes con discapacidad intelectual que trabajan en un hotel con contrato de prácticas. Su jefa dijo que Gloria es una de las mejores aprendices de cocina que ha conocido. Además, consigue deslumbrar a la cámara y ser la alegría del equipo. Poco después empieza un programa de cualificación profesional en administración. Termina el curso con éxito, pero no le agrada la idea de trabajar en una oficina. Con 23 años se gradúa como auxiliar en entornos educativos a través de la Cátedra de Familia y Discapacidad de la Universidad de Comillas de Madrid. Gloria hizo las prácticas en la escuela infantil TAS-TAS, donde destacó como profesional y como persona. Gloria se ha convertido en una joven creativa, divertida y bastante inquieta. Suele ser la bromista del grupo. Un verano la llamaron de la fundación para informarla de un casting para una película. Era el año 2017 y la película era Campeones. ¿Tú la has visto, Ana?
1: Sí, Tini, la he visto y me ha encantado esta película. Te partes de la risa con ellos. Para mí, las personas con discapacidad son seres de luces que vienen a enseñarnos a este mundo muchas cosas. ¡Qué gran película! Seguro que la habéis visto todos, ¿a que sí? Si no la habéis visto, tenéis que verla.
0: 100% recomendable. Sé de muy buena tinta que están grabando la segunda parte. Campeones fue la primera película con un reparto donde la mayoría de actores son con discapacidad intelectual. Dirigida por Javier Fesser y la protagoniza Javier Gómez. Gloria hace el casting para el personaje de Collantes, una joven bromista y un poco macarra con una personalidad muy fuerte. El director y el productor tenían claro que Gloria era la actriz perfecta para interpretar a Collantes. Pero cuando le comunicaron la noticia en octubre del 17, Gloria había empezado a trabajar en una tienda de deporte, Adidas, que está en la Gran Vía de Madrid. Gloria estaba contenta en un empleo, le gustaba y también se sentía allí valorada. Y ser actriz era el sueño de su vida, pero claro, es difícil vivir de la interpretación. La decisión era difícil. Al final decide pedir una excedencia de 2 meses en su trabajo para hacer la peli y la tienda se lo concede. Campeones se estrenó en el año 18 y en el 19 fue nominada a 11 Goyas y ganó 3 de las 11 nominaciones. También fue la candidata para representar a España en los Oscar. Gloria fue nominada a Mejor Actriz Revelación. Se me ponen los pelos de punta. ¿Y a ti, Ana?
1: A mí los pelos de punta y la carne de gallina. ¡Qué emoción! Si es que ella se lo merece todo. Lo que me he podido reír viéndola y actuándola es un puntazo de mujer. ¡Madre mía!
0: Durante la película, Gloria demuestra ser una gran artista y una promesa de la interpretación. ¡Ay, qué pena me doy! Que es una de las frases más brillantes de los diálogos de Collantes, la improvisó Gloria en el rodaje. En el 19, Gloria hace el cortometraje Hamlet, que se grabó para No Todo Film Fest, un concurso de cortos. Hamlet habla de una chica enamorada de un chico que no le hace caso. Gloria interpreta a la protagonista y participa en la creación de la historia. El corto recibe el premio Fundación Repsol Rompiendo Barreras, del que Gloria es madrina. Ha hecho cameos, es decir, un personaje que sale solo en un capítulo de una serie con pocas frases, es decir, como Merlí o En la que se avecina, que es su serie favorita. Ha concursado en el programa de televisión Bailando con las Estrellas, donde bailan personas famosas. Es la cara visible de una campaña a favor del voto en la Unión Europea. Ha sido ponente en la Biblioteca Nacional con la Fundación Síndrome de Down. En 2018 fue madrina del final de la Liga Femenina de Rugby. En 2019 fue invitada de honor en el Brussels Short Film Festival, un festival de cortos de Bruselas. Hoy en día, Gloria sigue creciendo a nivel personal y profesional. Trabaja en la tienda Adidas, donde lleva 4 años. Le ofrecieron un contrato fijo y le dieron facilidades para que pueda atender a sus grandes pasiones, el cine y la interpretación. Como actriz, está haciendo proyectos nuevos, películas, espectáculos de monólogos y con la Fundación Síndrome de Down sigue haciendo teatro y bailes. Su próximo objetivo, pues, es formarse en una escuela profesional de interpretación y de baile, y sueña con hacer películas de acción. Bueno, pues esta es la última historia, como he dicho al principio, y vamos, no tiene nada que envidiar a las otras 4 historias que os he contado en estos 5 programas. ¿Verdad, Ana?
1: Nada que envidiar, claro que no. ¡Qué 5 mujeres! Impresionante, qué bonitas historias, la verdad que sí. La semana que viene vendrá Tini otra vez aquí en el programa con M de Mujer, con otro libro y con otra mujer. Esas mujeres tan maravillosas que tienen una discapacidad y luchan por seguir con sus sueños, como la de hoy, Gloria de Campeones. A mí es la que más me gustó en esta película. Te decimos hasta la semana que viene, Tini. Muchas gracias por colaborar con nosotros. Y ahora os damos paso a la segunda parte.

0: Otra semana más, Anache ha cogido el coche y ha viajado. He viajado a 30 kilómetros desde la Tazar, pero no en dirección Sierra Norte, sino un poquito más para abajo. Me he acercado a la casa de una mujer que conozco de hace muchos años y una gran amiga, que la verdad, bueno, estábamos un poco ahí distanciadas porque nuestras vidas se descruzaron. Y yo, como soy así, Anache es así de insistente, la dije, oye, venga, que yo quiero que seas una de mis protagonistas en el programa con Emi de Mujer, que tienes mucho que aportar. He llegado a la puerta, he llamado al timbre. ¿Y me ha abierto quién?
1: Silvia Calcedo, que ahora mismo está muy emocionada.
0: Hola Silvia, qué ganas tenía.
1: Hola Ana, ay, te quiero mucho.
0: Yo también, corazón. Se me ha emocionado, bueno.
1: Me emociono.
0: No pasa nada.
1: Las amistades de tantos años.
0: Estamos en Torrelaguna, que lo mismo ni lo he dicho el nombre. Ay,
1: bueno. Torrelaguna.
0: Torrelaguna.
1: Villa de Torrelaguna.
0: Villa de Torrelaguna, además. ¿Quién es Silvia Calcedo?
1: Uf. ¿Quién es Silvia Calcedo? Hernando, que no hay que olvidarse de las madres.
0: Efectivamente.
1: No hay que olvidarse de las madres. Pues Silvia Calcedo Hernando es una mujer de Torrelaguna, de la Sierra Norte de Madrid, madre de tres hijos y luchadora, apasionada de su pueblo, apasionada de la naturaleza, luchadora de las injusticias. Y lo dejemos ahí.
0: Lo dejamos ahí, ¿verdad? ¿Eres nacida de Torrelaguna?
1: No, nací en La Paz, como casi
0: bueno,
1: todos.
0: Bueno, en el hospital, ¿verdad?
1: Sí, en el hospital de La Paz, pero yo, donde me pregunten, yo nunca diré que soy de Madrid capital, diré que soy de Torrelaguna.
0: Claro, porque es que antes daba lo mismo, te ponían nacido de Madrid, ahora ya da lo mismo, porque aunque hayamos nacido en el hospital, podemos decir que somos del pueblo de donde pasemos.
1: Eso es, donde nos hemos criado, donde hemos crecido, donde hemos descubierto pues la vida en sí.
0: La vida en sí, qué bonita frase.
1: ¿A que sí?
0: Silvia,
1: es que yo soy así.
0: Pero me ha puesto un café, Silvia, que está riquísimo. Muchas gracias por el café y por dejarme entrar.
1: Gracias
0: casa.
1: A ti, no es la primera vez que estás en esta casa.
0: No.
1: En esta casa hemos pasado muchas aventuras.
0: Muchas aventuras que no las podemos contar y
1: no.
0: Además es que la que es protagonista hoy es Silvia. Si yo te digo el color blanco, ¿qué te dice?
1: Pureza.
0: Pureza.
1: Blanco limpio, puro.
0: ¿Y cuál es tu color favorito?
1: Bueno, me gustan los colores, todos los colores. Pero el verde en todas sus tonalidades.
0: ¿Y eso? ¿El verde por qué?
1: Verde naturaleza, verde esperanza, verde vida también.
0: Verde vida. ¿A qué te refieres cuando dices verde vida?
1: Porque el color verde, la naturaleza es vida. O sea, los árboles, la hierba, es vida. Es vida para la madre tierra.
0: Qué bonito, la madre tierra.
1: Uh-huh.
0: Ahora estamos en invierno. ¿Y cuál es tu estación favorita?
1: Uy, a mí me gusta el frío, ¿vale? El calor no, pero el otoño y la primavera, por los contrastes de colores.
0: Qué bonito.
1: ¿Sabes? Por los contrastes de colores.
0: El color vivo al color apagado.
1: Sí, eso es, que empiezan como la primavera empieza en gris y luego es un esplendor y sin embargo el otoño entra en color, coge muchas tonalidades de ocre y al final termina en un gris, que llega el invierno.
0: Llega el invierno.
1: Eso es.
0: Yo el otoño y el invierno lo veo como las estaciones de recogerse,
1: sí,
0: de estar con uno mismo.
1: Sí, de los pensamientos, claro.
0: De interiorizar.
1: Sí, es verdad, son momentos más de pensar porque estás más recogido, como bien dices. Al recogerte, pues te metes en tus pensamientos y es verdad que es un momento de conocerse y de pensar. De pensar en uno, en los demás, en la vida en sí. Otra vez volvemos en la vida en sí.
0: La vida en sí. Madre de tres hijos, has dicho. Adolescentes tendrás, seguro.
1: Uf, tengo adolescentes y uno, el mayor, que a lo mejor cualquier día me hace abuela. Que ojalá, o no, o sí, o no. Bueno, no sé, porque va a cumplir 30 años.
0: 30.
1: Sí.
0: Madre jovencita.
1: Sí, me quedé embarazada con 17 y le tuve con 18.
0: ¿Y qué tal llevaste ser madre tan joven, ¿no? En tu plena adolescencia.
1: En plena adolescencia. En aquel momento, pues lo vives, pues te haces de niña a mujer. Directamente mi hijo, con mi embarazo y con... Y con el crecimiento de mi hijo crecimos los dos. Yo crecí. Sí.
0: Qué bonito.
1: Él me enseñó a ser madre. Joder, me emociono tanto.
0: No pasa nada.
1: Es que de verdad.
0: Qué bonito, que te emociones. Sí. Me encanta.
1: Mi hijo, el haber sido madre me frenó. El haber podido pues disfrutar más de la vida de juventud. Uh-huh. Pero él me enseñó o aprendí a ser madre y a ser mujer de diferente manera.
0: Qué bonito, Silvia, me encanta.
1: Sí, sí.
0: Me encanta. Bueno, si la vierais, yo que la tengo aquí enfrente, con los ojos llorosos, la pobre aquí. Y contando.
1: Es que soy muy tonta, muy sensible.
0: No, pues me parece estupendo. Las personas sensibles...
1: Soy sensible, pero dura también. O sea, también soy... Que tú me conoces, que también sí, sí. Soy una pura guerrera, pero ahora estoy...
0: Ahora estás en una etapa sensible.
1: Sí.
0: Vamos a parar un poquito para tranquilizarnos un poco. Ya sabéis... que en los programas con Emily y Mujer la música también es importante.
1: Ay, sí.
0: ¿Cuál es tu canción de la infancia, Silvia? Así una que tú recuerdes y que digas, ¡ay, cómo me gustaba esta canción!
1: Pero hay muchísimas canciones, es que, escuchando tus programas, evidentemente, pues, yo soy rockera, pero también soy muy de las tradiciones, y yo me puedo ir a Antonio Molina, porque
0: Cada uno tiene sus gustos.
1: Pues recuerdo, los primeros recuerdos a Antonio Molina, de escuchar a mi padre, ¿no? De escucharle, sobre todo.
0: ¿Cuál de sus canciones?
1: Pues hay una paloma blanca... Y soy minero también, que esa es como, ¡puah! La ves, ¿sabes la que...?
0: Sí, el bestseller de Antonio Molina, yo creo que sí.
1: Pero una paloma blanca que es así como...
0: Silvia.
1: ¿Qué?
0: Vamos a cerrar los ojos y a escuchar la canción de Antonio Molina. ¿Cuál quieres?
1: ¡Wow!
0: ¿La de una paloma blanca o la de yo soy un minero? Soy minero.
1: Yo creo que Paloma Blanca, que es la menos conocida para la gente, uh-huh. Y quizás es un mensaje bonito, ¿sabes?
0: Vale. Además, de paz. Enero es el mes de la paz.
1: Pues por eso nunca, mismo.
0: Nunca mejor una paloma de Antonio Molina. Para ti, Silvia, te la dedico.
1: Gracias, Ana.

0: ¿Qué voz? A mí, la verdad es que Antonio Molina le he escuchado mucho por mi madre y creo que es como el divo de este estilo de música, esos bajos, esos altos, qué maravilla.
1: Se me pone la piel de gallina de escucharle. Es
0: A mí me hace vibrar, como digo yo. Me hace vibrar.
1: vibra, vibra.
0: Vibrar.
1: No sé, es mucho sentimiento lo que tiene, es una voz especial y particular. Yo creo
0: Sí.
1: que no va a haber nadie
0: Yo
1: como
0: creo
1: él,
0: que no.
1: ¿sabes?
0: Y yo creo que cada uno nacemos con un don. Unos nacen para cantar, otros para escribir, otros para pintar. Y él le tocó cantar e
1: Cantar.
0: interpretar, porque también
1: Fue actor,
0: fue actor de
1: sí,
0: cine.
1: hizo sus pinitos ahí,
0: Exactamente.
1: sí.
2: Con M.

0: los ojos, Silvia. Ciérralos. Trasládate a tu adolescencia y de repente, ¡plaf! Abre los ojos y llegas a la adolescencia de ahora. ¿Qué cambios relevantes o significativos ves tú entre tu adolescencia y la de ahora con la de tus hijos? Que es la de ahora, claro.
1: Bueno, la de ahora es que, primero, que lo tienen todo como mucho más fácil. Nosotros nos costaba conseguir cualquier cosa mucho más que ahora. Cualquier cosa. Se expresan fatal porque no se escriben las típicas notitas que nos mandábamos en clase de y las cartas, o sea, ¿cuánto hace que no escribes una carta a puño y letra y recibes una carta a puño y letra? Yo ni lo recuerdo.
0: Yo tampoco,
1: ¿sabes? Y es que esa es la diferencia. La comunicación es diferente y nosotros, con las tecnologías, nos estamos adaptando o medio adaptando, pero estamos empezando a escribir y a leer fatal.
0: Fatal.
1: Porque con las el porqué, que es un pecu, o sea, o el te quiero, tecu, ¿qué coño?
0: O los emoticonos,
1: eso,
0: que son,
1: o sea,
0: están muy
1: que
0: de moda.
1: Que sí. Que pueden expresar, yo soy muy de emoticonos para abreviar, ¿sabes? Y expreso, pues con las caritas, mi estado de ánimo, simbólico. Pero es verdad que se ha perdido, y la diferencia es la comunicación. La comunicación. Y que, como está todo tan fácil, somos como muy tiranos, por así decirlo. Muy tiranos, ¿sabes? Es que todo viene fácil, todo les viene fácil, no nos implican tanto como a nosotros nos costaba en nuestra juventud el conseguir dinero, trabajo, estudios, el podernos mover, el podernos desplazar. Ahora como que lo tienen mucho más sencillo y no lo saben valorar.
0: También yo creo que hay, Silvia, yo soy madre también de un adolescente, yo creo que los padres de hoy en día somos muy responsables de todo esto que estás hablando.
1: Evidentemente.
0: Porque como nosotros tuvimos carencias,
1: somos
0: no
1: culpables.
0: Hemos querido que nuestros hijos hayan tenido esas carencias.
1: Eso es.
0: Pero al privarles de tener esas carencias, les hemos privado de que se sepan valer por ellos cierta edad.
1: Eso
0: o que
1: es.
0: Valoren las cosas o que las luchen.
1: No saben valorar porque tienen de todo. Bueno, detalle. Ahora, al tema de comprar los regalitos estos que hacemos de amigo invisible, como ahora mismo, ¿no? En el cumpleaños, un regalito. Te pones a pensar y dices, ¿qué le compro? Le compro unos cascos para el móvil, le compro un perfume, le compro una camiseta. Pero si tienen todo, no sabes qué comprar porque tienen de todo. Nosotras, cuando éramos canis, nuestras madres nos compraban las necesidades que teníamos. Para tu cumpleaños te voy a comprar los zapatos de los domingos, ¿sabes?
0: Sí.
1: Que no era mi caso, o a lo mejor en el caso tuyo
0: sí,
1: ¿no? Pero es un ejemplo. Que es que, pues eso, que antes todo nos hacía falta.
0: Sí.
1: Y todo nos venía bien y todo lo valorábamos. Pero es que ahora no se valoran las cosas.
0: Pega un cambio evolutivo y, bueno, sobre todo a la hora de relacionarse. Todo mediante las tecnologías.
1: Sí. El conocer a las parejas, el sacarse amistades, ahora es todo por la red. Y es todo falso, yo creo. Yo creo que es
0: todo.
1: Todo
0: no,
1: bueno,
0: todo no
1: pero,
0: es falso, pero como que.
1: Pero
0: es
1: que estás revistiendo tu imagen escrita, que quizás mente, pues claro, cuando te das a conocer a una persona, siempre intentas envolverlo, el regalo, lo más bonito posible, el regalo de tu persona, ¿sabes? Cuando vas a conocer, entonces, ahora mismo no hay relaciones sinceras de amistades dadas a las redes, porque no se conocen los chavales.
0: Exactamente.
1: Se conocen por el móvil y se conocen por las cosas que está pasando en la sociedad, pero no saben el qué le duele, el qué le gusta a lo mejor o el qué le apetece hacer a tu amigo, ¿sabes?
0: Eso sí que es verdad. Es verdad que nos ha llegado algún de las tecnologías, imaginaros, desde la radio analógica ahora, pues el salto que ha pegado.
1: Ya ves, qué locura.
0: Es verdad que son estupendas las tecnologías porque te acercan a todo, pero hay que tener mucho cuidado, mucho, mucho cuidado, porque si nos enganchamos a ellas o nos quedamos con solo con las tecnologías, nos podemos quedar aislados del mundo, solos con las tecnologías.
1: Eso es. Y el mundo está ahí.
0: Y el mundo está ahí, sí que es verdad. esas tecnologías que nos tienen locas, Silvia y a mí, si es que somos analógicas. Vamos a hacer un parón. Silvia, ¿cuál es la canción de tu adolescencia? Hemos hablado un poco de la infancia, que has dicho que era la de Antonio Molina, que hemos escuchado.
2: Uy, la que me hace así es la de Alex y Cristina, Hago chas y aparezco a tu lado.
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0: Vamos a cerrar los ojos, vamos a irnos a escucharla.

0: Pero Silvia no solamente tiene una canción de la adolescencia, tiene otra que más adelante escucharemos. Ahora seguimos la charla, Silvia.
1: ¿Cuál es tu lugar favorito aquí en Torrelaguna?
2: Mi lugar favorito en Torrelaguna. Guau, hay muchos.
1: ¿Y uno así en especial?
2: Uno así en especial, pues especial puede ser la Solana porque es, pero no es la Solana que hay ahora. La Solana es el parquecito este que hay al lado del día, del arroyo, ¿vale? La Solana de cuando yo era pequeña.
1: De cuando tú eras pequeña, que habrá cambiado
2: Era en
1: muchísimo.
2: tierra. Y era barro, ¿sabes? Esa Solana era preciosa, pero ahora, como sitio espectacular, me encanta la calle Burgos,
1: ¿Dónde
2: ¿sabes?
1: está la calle Burgos?
2: La calle Burgos, pues está justo detrás de la iglesia, bajada de la Montera, y es la paralela al arroyo, y que va y termina en el arco de Burgos, que da, desencadena ahí a los supermercados de esa zona de ahí,
1: De
2: del
1: esa zona.
2: comercio de ahí.
1: ¿Cuál es tu sabor favorito?
2: Sabor favorito.
1: ¿Eres más de dulce o de salado?
2: Uy, me gusta todo.
1: O sea que Silvia sí tiene un sabor ahí.
2: A ver,
1: Qué bueno.
2: las fresitas pequeñitas naturales me encantan, pero tienen que ser naturales, las artificiales y el chicle de fresa me da, ¿sabes? Tiene que ser eso. Y como salado, pues quizás el jamón.
1: Qué rico, si es la pata negra ya ni te cuento.
2: Bueno, sé.
1: Así
2: Jamoncito.
1: ese blanquecito,
2: Sí.
1: rojito.
2: La grasita y las vetitas ahí del jamón. El queso también. Bueno, todo.
1: Todo.
2: Todo. Comida española.
1: Toda la comida española.
2: Me
1: Y
2: encanta.
1: como de cosas españolas hablamos, vamos
2: ¿Qué?
1: a hacer otro parón
0: Para que nos digas cuál es esa segunda canción de tu adolescencia en el mundo.
2: En el mundo rockero, pues bienvenidos, hijos del rock and roll, ¿sabes?
1: Miguel
2: De
1: Ríos.
2: Miguel Ríos, ¿sabes? Esa es una buena canción que recuerdo de escuchar a mi hermano, de verle ahí con los elásticos y ta, ta, ta,
1: Los pelos
2: y los
1: largos.
2: pelos y tal, y volverse locos. O sea, los recuerdos de. Y pues para dar la bienvenida a mi amiga Ana también,
1: Qué guay,
2: esa canción,
1: qué guay.
2: ¿sabes? Y como que a lo mejor alguna vez la hemos podido bailar juntas,
1: Pues seguramente que
2: seguramente,
1: sí, no sé,
2: seguramente.
1: seguramente.

0: Bueno, qué marcha con esta canción aquí, Silvia y yo. Es que nos hemos levantado y nos hemos puesto hasta bailar, como unas locas que somos las dos.
1: Sí.
0: O sea que, Silvia, tú te identificas con la música rockera, ¿no?
1: Sí, bueno, tengo un bastante buen abanico, pero decirte que aunque suene mal, a mí el flamenquillo lo puedo escuchar un poquito, pero mucho no.
0: Hombre, Antonio Molina tiene que ver mucho con...
1: Sí, pero era otro, o no eran sevillanas.
0: Vale, sí, el flamenco este puro y
1: El
0: duro, sí.
1: flamenco puro de taconeo, vale bien, pero
0: Ya,
1: las
0: ya, ya.
1: sevillanas, no. Y el mover el culito este que ahora mismo.
0: Sí, de eso vamos a hablar ahora, después. Silvia, dime, cuando te has leído un libro, ¿qué libro es el que más que te volverías a leer, requete leer y requete leer?
1: Julia Navarro, dime quién soy, me tuvo cautiva hasta el final.
0: Dinos de qué va.
1: Bueno, está basado en... Es una persona que ha... Bueno, lo descubres casi al final, pero es un spoiler. Al final, que es una persona que ha perdido su memoria, ¿no? Eso, el título, Dime quién soy, ¿vale? Y entonces manda a una persona que investigue sobre su vida, ¿vale?
0: Sí,
1: Y es
0: sí.
1: en la época de... La República, la Guerra Civil, y bueno, termina cuando el muro
0: De
1: de
0: Berlín.
1: Berlín. O sea,
0: Ostras.
1: es. Y el trazado dónde va, dónde viene, o sea, es todo un misterio, y es. Uff, o sea, que me tuvo ahí en un. ¿Sabes? Y me lo he leído dos veces y es un libro que siempre recomiendo. De todas formas, Julia Navarro tiene una escritura y. Que
0: Buenas.
1: te engancha, que te engancha.
0: ¿Cuál es tu comida favorita?
1: Uy,
0: Uy, casi la tiro al café
1: que
0: de la
1: me tira el
0: emoción. ¡Qué maravilla!
1: café, que me
0: Estás,
1: tira el
0: puedes hablar de
1: café.
0: comida y me pongo...
1: Pues la comida española,
2: Son
1: ¿sabes?
2: las 6 de la tarde.
0: Soy, es que me
1: Mira,
0: encanta.
1: el...

Sergio Endrigo, nacido el 15 de junio de 1933 en Pola, provincia de Istria, que en esa fecha estaba bajo la bandera italiana y que actualmente pertenece a Croacia. A los 6 años falleció su padre. A los 14, en el 1947, se trasladó con su madre a Brindisi, en el sur de Italia, y posteriormente aún se mudarían a Venecia. Vivencias que describiría años después en su canción 1947, que ahora escuchamos. 1947.

En Venecia ejerció varios trabajos para ayudar en la economía familiar, como fueron ascensorista en el Hotel Excelsior, mensajero en el Festival de Cine de Venecia y en la oficina de correos. A la vez aprendió de forma autodidacta a tocar la guitarra, con la que empezó a tocar en bares, salas de fiestas y orquestas. Escuchamos ahora la versión que hizo de La Colomba, del poema de Rafael Alberti.

En 1952 participó en un concurso musical en el Teatro Malibran de Venecia, donde quedó en segunda posición. En el 54 se incorporó al servicio militar. En el 59 conoció a Ricardo del Turco, que se convertiría en su cuñado y le publicó su primer trabajo discográfico, un EP con la canción Non occupatemi il telefono. La orquesta de Ricardo Rauchi publicó 6 discos donde Sergio ponía la voz y el contrabajo. Ahora escuchamos su canción Dimmi la verità.

En 1960 cambia de discográfica y publica nuevo EP, I Tuoi Vent'anni. En el 61 participa en el festival de Diano Marina, con Los enamorados están siempre solos, escrita por Gino Paoli. En el 62 firma con RCA y publica su primer long play, En solitario, que contenía una de sus grandes composiciones, Io che amo solo te, que ahora escucharemos, Io che amo solo a ti.

tras otro long play, deja RCA y firma por Phonicetra, donde publica otro de sus grandes éxitos, Teresa, canción que fue censurada por la televisión pública italiana, la RAI, porque hablaba de una muchacha que no era virgen. Escuchemos esa magnífica canción, Teresa. No debo perderte nada, me basta aquello que me das, Teresa.

Ese mismo año se convierte en padre y canta en un par de películas. Escribe la canción Te lo leo en los ojos, que sería otro de sus grandes éxitos. En el 66 participa por primera vez en el Festival de San Remo y graba su tercer long play. Ahora escuchamos en castellano una historia.

Participa en el Festival de San Remo en 1967 y en el 68 vuelve y lo gana con su canción Canzone per te, otro de sus grandes éxitos que defendió junto a Roberto Carlos. Su popularidad lo lleva a representar a Italia en el Festival de Eurovisión con Marianne, que quedó en séptimo puesto. Ahora escuchamos su Canzone per te.

repite en Sanremo en 1969 con Lontano Dagli Occhi, Lejos de los Ojos, que defendía junto a Mary Hopkin, la protegida de Paul McCartney, y que se clasificaron en el segundo puesto. Este mismo año graba un long play con las canciones del poeta brasileño Vinícius de Moraes, La Vita Amico, El Arte del Encontro. Vamos a escuchar el Lontano Dagli Occhi.

En 1970 gana el premio a la mejor composición en el Festival de San Remo con L'Arca di Noè, que cantó con Diego Zanicchi. Volvió a San Remo en el 71, 73, 76 y 86 por última vez. Grabó varios discos de temática infantil como L'Arca en 1972 y Chiquivuole un fiore en el 74. En el 79 grabó un disco entero en portugués aprovechando su fama en Brasil de título Exclusivamente Brasil. Escuchemos su Arca di Noé del año 1970.

Durante los siguientes años, en las décadas de los 80 y 90, su carrera musical se ralentizó. Su último trabajo lo publicó en 2003, Altre Emozioni. En 2004 escribió su autobiografía, Quanto mi dai se me sparo. Y en 2005 falleció en Roma el 7 de septiembre a causa de un cáncer de pulmón. Diferentes cantantes italianos han grabado sus canciones, Marisa Sannia, Franco Battiato, Gianni Russo, Claudio Baglioni, etc. Y despido esta primera parte con la canción La Rosa Bianca, basada en el poema de José Martí.

0: Son las 7 de la tarde.
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Muy buenas y bienvenidos una nueva semana al programa Aires Celtas. Saludos de mi parte, Federico Salvador, todo un placer estar con todos vosotros como cada semana en un programa que tenemos cargado de muy buena música y en un programa muy especial donde mi compañero Juan Armando y yo hemos podido preparar un especial Celta Sur 2026, la novena edición. Así que entre los dos hemos conseguido, creo que un programa donde podemos casi viajar a lo que va a ocurrir el próximo 13 de junio en Cuyarvega a las 9 de la noche en la Plaza del Ayuntamiento. Bueno, vamos a escuchar en el programa de hoy muchas cosas. Vamos a escuchar sonidos que nos van a hacer llegar hasta ese escenario y lo haremos con el grupo Celtic Seas y también con el grupo Sara, dos formaciones que nos van a acompañar en un festival que se consolida cada año. Pero no solo eso, sino que también podremos recordar lo que ocurrió en la presentación oficial del festival de este año, con declaraciones de la diputada de Cultura y Educación, Pilar Caracuel, el alcalde de Cuyarvega, Jorge Sánchez, y aquí un servidor, como parte de la producción del festival, Federico Salvador, que les habla, y mi compañero Armando Salvador, donde intentamos dejar patente la importancia que va a tener este Celta Sur de este año, donde además va a haber un hermanamiento especial con el festival Gaita Alacant de Alicante, y disfrutaremos de la banda de gaitas del grupo de música tradicional Os Castros del Centro Gallego de Alicante. Y a todo esto tenemos que sumar la visita de las Irish Treble Dancers. Va a ser sin duda la sensación en el escenario también, puesto que van a interactuar con el público, a enseñarles danza irlandesa y a mostrarles todo lo que hacen, como por ejemplo han estado en muchos festivales o en la Plaza Mayor de Valladolid con celtas cortos y han actuado con artistas de diferentes sitios, tanto nacionales como internacionales. Así que un programa muy variado, donde vamos a escuchar música, donde vamos a hacernos esa idea, como decía, de lo que va a ser el festival, y os invitamos a todos a que nos acompañéis tanto en el programa de hoy como en el festival, entrada libre y gratuita. Así que sin más, comienza aquí Aires Celtas.

Hemos disfrutado, para comenzar el programa, la canción de Sara, The Birth on the Oak, y a continuación vamos a hacerlo con Asina Nun Somieu y The Road Not Taken. Hay que decir que de la canción que vamos a disfrutar en este momento, de Sara, es donde está extraída la promo de Celta Sur de este año. Estamos seguros que va a ser todo un espectáculo y estamos seguros que vamos a poder disfrutar de ellos. La verdad es que tenemos muchísima gana, estamos encantados de que hayan aceptado la llamada de Celta Sur, así que hoy en el programa Aires Celtas, adelanto de algunas canciones que va a haber en el escenario Celta Sur el próximo 13 de junio.

Bienvenido a la presentación de la novena edición del Festival Celta Sur de Cuyarvega. En primer lugar, quiero darle la bienvenida al alcalde de Cuyarvega, a Jorge Sánchez Cabrera, como no también a su concejal de Cultura, a María Ángeles Polo, y también a los representantes de Aires Celtas, como son Federico y Armando. Así que bienvenido un año más al Festival Celta Sur, un evento dinamizador de folk celta en el sur de Europa, que promueve la descentralización cultural, potencia el turismo local y fomenta la música tradicional. Desde la Diputación de Granada apoyamos festivales como el Celta Sur de Cuyarvega porque se constituye como una plataforma cultural para la promoción de la música celta y folk, porque fomenta también la unión cultural entre distintas regiones mediante la participación de bandas de gaitas y grupos folk. Atrae a cientos de visitantes que dinamizan la economía del municipio y su entorno, porque es un festival gratuito y con entrada libre, organizado por el Ayuntamiento de Cuyarvega, al cual le agradecemos a su alcalde esa implicación que tiene con la cultura. Así que enhorabuena, alcalde, y como no también a la Diputación de Granada por este evento que sirve como un espacio para el intercambio cultural. El Festival Celta Sur se ha convertido en una cita clave del área metropolitana en Granada y como uno de los grandes referentes culturales en Andalucía. Por tanto, quiero felicitar, como ya he dicho antes, al Ayuntamiento de Cuyarvega, al equipo organizador, Federico y Armando. Muchísimas gracias

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0: Muchas gracias.
1: Bueno, seguimos en este programa de hoy especial Celta Sur, con este formato diferente donde estamos escuchando declaraciones de la rueda de prensa con canciones que vamos presentando. Hemos disfrutado de Celtic Seas, una canción espectacular que además es en directo en el Folk Fest Región de Murcia 2025. Enamoradísimo de esta canción y de esta interpretación espectacular. Y ahora disfrutaremos, por ejemplo, de un pequeño mix. Nosotros le hemos titulado Mix Live, está en directo también. Está relacionado con la Asociación Cartagenera Por Amor al Arte. Y después vamos a disfrutar de tres temas más de Celtic Seas, entrelazados, como decíamos, de las diferentes declaraciones. Y tenemos tres temas: Horizons, The Lady and the Cowboy y Lullaby. Pero como en Aires Celtas siempre tenemos sorpresas, nuestro compañero Loren Tomás nos estuvo entrevistando a Armando y a mí para hablar de Celta Sur en su programa La Gramola. Y no solamente nos entrevistó a nosotros, sino que nos dio una sorpresa. Y Esperanza, del grupo Celtic Seas, entró en la entrevista. Así que vamos a recuperar, con su permiso por supuesto, y con el de todos los oyentes, un trocito, un extracto de ese momento para poder volver a disfrutarlo aquí hoy en Aires Celtas. Seguimos en este programa especial.

0: Muchas gracias por estar aquí en la presentación de Salta Sur 2026, que ya lo tenemos muy, muy pronto, el próximo 13 de junio, Cuya Vega tendrá otra cita ineludible y esta vez con la música celta. Una fecha muy esperada para nuestro municipio, ya que es una iniciativa que llena de música y color nuestras calles. Un festival original y único en nuestra provincia, que hace que mucha gente venga y nos conozca. Además, ya es la novena edición, eso significa que es un festival que está consolidado y marcado en las agendas anuales. Celta Sur supone un magnífico escaparate para Cuya Vega. Durante estos días, el nombre de nuestro pueblo pues sonará por múltiples medios y esperamos que mucha gente decida acercarse a conocernos aquí en el corazón de la Vega y disfrutar de todo lo que se puede hacer en nuestro pueblo. Su alojamiento, restaurantes, buenos bares para tapear, también es una oportunidad para descubrir nuestra amplia agenda cultural y de ocio abierta a todos los públicos. Una agenda que tiene a la música con papel principal y nuestros conciertos hoy en día ya son referentes en todo el área metropolitana. Además, este año, como novedad, paralelamente al festival, habrá un rastro solidario dedicado al bienestar animal, con numerosos puestos de diferentes asociaciones de la provincia que están dedicadas al bienestar animal y contarán pues con diferentes talleres y actividades. Y esto también pues será un aliciente más para pasar esa tarde en Cuya Vega. Como no, quiero agradecer el apoyo de la Diputación Provincial, de su área de cultura. Gracias, Pilar, por vuestra colaboración, como siempre. Sois fundamentales para que este festival exista y esperamos seguir contando con vuestro apoyo en las siguientes ediciones. Además, el año que viene tenemos la décima edición, que tenemos que crecer, tenemos que seguir creciendo. Acordarme también de la Concejalía de Cultura, de mi ayuntamiento, de la gente sociocultural Juanma, que no está aquí, de la concejala María Ángeles, el trabajo que realizan. Son también responsables del éxito que está obteniendo Celta Sur y, lógicamente, también el especial agradecimiento a los grandes artífices de esta historia, que son Fede y Armando de Aire Celta. Vuestra dedicación y cariño a esta música pues son el principal impulso para seguir creciendo cada año. Y sin más, por mi parte, invitar a todas las personas que nos vean, que nos escuchen, que nos lean, a venir a Cuya Vega. La cita es el sábado 13 de junio, la entrada es gratuita, habrá servicio de barra y, como digo siempre, el mejor plan. Una buena tarde-noche donde la música del norte será más del sur que nunca. Pues esperamos. Muchas gracias.
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2: Queríamos recordaros que sobre las 10:30 de la mañana, en la calle Ángel Ganivet, en Granada Capital, zona centro, comenzará un pasacalle, como es tradicional ya de hace muchos años, para inaugurar este festival. Banda de gaitas del grupo de música tradicional Los Castros del Centro Gallego de Alicante será la encargada de pasear esta música por las calles de Granada. No solamente queda ahí, será hasta las 12 de la mañana aproximadamente, pero recorrerá todas las calles céntricas, Plaza de las Pasiegas, Calle Reyes Católicos, Plaza del Ayuntamiento, todo esto, Calle Mesones, y posteriormente irán al restaurante El Guerra en Huétor Vega para hacer una nueva actuación y por la tarde pasacalle en Cuya Vega antes de comenzar el festival. Así que si alguien los quiere ver, pueden elegir entre esas opciones para poder ver el pasacalle. Además de eso, tendrán actuación en el escenario del festival. Habrá un hermanamiento con el Festival Gaita Alacant, como hemos dicho, y estamos encantados de que vengan y puedan estar con nosotros. Un encuentro nacido en 2019 en torno a un concurso musical, cuya única condición es la presencia de una gaita gallega en cada formación participante. Y la verdad es que se ha consolidado como una propuesta muy singular que reúne a músicos de distintos puntos de España, combinando conciertos, encuentros musicales, masterclass, coloquios y foliadas populares. Así que el Festival Gaita Alacant va a ser el tercer festival en hermanarse con el Festival Celta Sur. Ya fue el Festival para Panda Folk en Illora, el Festival Magusto Carbajo en Cáceres y ahora nuestros amigos del Festival Gaita Alacant. Seguimos en Aires Celtas.

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1: Y bueno, esperando ese 13 de junio para debutar en el Celta Sur 2026, ¿no, Esperanza?
2: Sí, sí, estamos con muchísimas ganas. Ya conocíamos el festival y ha sido una invitación que hemos acogido con los brazos abiertos, porque nos hace muchísima ilusión el estar con compañeros en un ambiente que nos encanta. Pues estamos eligiendo temas con muchísimo cariño, con mucho detalle, para que el cierre del festival sea lo más animado posible.
3: ¿Por qué motivo tenemos que ir al Celta Sur y escuchar a los Celtic Seas? ¿Qué nos van a decir ellos que no sepamos ya, los amantes de la música celta? ¿Qué nos vamos a encontrar ahí?
2: A ver, no vais a encontraros ningún tema que no conozcáis, porque en eso sois ductos en la materia. Pero sí os vais a encontrar una energía nueva, porque todo lo que nosotros hacemos lo hacemos desde el corazón, dejándonos un poco la piel en el escenario, porque es toda una cuestión, bajo mi punto de vista, de cómo tú interpretas ciertos temas. ¿Qué te dicen? Y bueno, por supuesto, desde el máximo respeto hacia el compositor o compositora. Entonces es como el poeta que hace suyo el poema y va y lo recita. Al final, como decía, bueno, Bob Dylan decía que es complicado, ¿no?, el interpretar temas de otras personas, a no ser que los hagas propios y te metas cuerpo y alma en él y de alguna manera haya una simbiosis. Pues eso es lo que os vais a encontrar.
1: Bueno, mejor resumido imposible, ¿no?
4: Tiene poco.
3: La cátedra que nos acaba de dar aquí, pues la Esperanza,
4: pues eso,
3: de cómo sentir la música celta, porque la música celta, diferente del pop y otras, es una música que parte del corazón.
2: La mayoría somos de Cartagena, así que somos gente bañada por el Mediterráneo.
1: Por el Mediterráneo, qué bonito.
5: El cartel ha visto que la parte de arriba ha cambiado el tipo de letra de Celta Sur.
1: Está
5: de pronto
1: chulísimo.
5: Ha cambiado.
1: Muy chula.
5: Y es color un gris plata. Adivinanza, ¿alguien sabe por qué es un gris plata?
1: Yo no caigo.
2: ¿Tampoco?
5: Pues muy fácil, lo vamos a desvelar por primera vez aquí en la Gramola. 25 años de Aires Celtas, bodas de plata.
1: Ah, claro.

0: gracias diputada y gracias alcalde, también gracias a los presentes, a mi compañero Armando, que además estamos de enhorabuena porque celebramos 25 aniversario de Aire Celta, es un especial también de este año, en el cartel lo hemos puesto, con el permiso del ayuntamiento, lógicamente. Y bueno, simplemente pues queríamos comentar un poquito lo que va a haber este año. Para empezar, que tendremos como siempre un pasacalle por Granada y por Cullarvega, que será del Centro Gallego de Alicante, de la banda Os Castro, así que una banda gallega que son 25 integrantes que van a pasearse por la calle de Granada, por todo el centro, el sábado por la mañana, sobre las 10:30, saldrán de la calle Ganivet y por todo el centro de Granada. Además habrá un hermanamiento con un festival que hay en Alicante, que se llama el Festival Gaita Alacant, que como su nombre indica, pues obviamente es un festival de gaita, y vienen para hermanarse con el Festival Celta Sur. Otro hermanamiento más, de los dos que llevamos ya, con el Festival Para Panda y el Festival Magusto Carbajo de Cáceres. Por otro lado, pues las actuaciones, pues tendremos al grupo Celtic Seas, una banda de Cartagena, de Murcia, y bueno, pues vienen con diferentes instrumentos tradicionales y también con otros menos tradicionales para dar mucha caña en el escenario y con temas de Escocia, de Irlanda, etcétera, etcétera. También tendremos a los ganadores del Festival Runas de Ortigueira, de Galicia, el grupo Sara, son los recientes ganadores y los tenemos en el escenario de Celta Sur, todo un privilegio para nosotros. Y además, no solamente eso, que no quedó en anécdota, también ganaron el Festival Fosker Blight, así que traemos unos campeones a nuestro escenario. Aparte de disfrutar de ellos, no solamente nos quedamos con eso, sino que vamos a traer a una bailarina irlandesa mundialmente ya conocida, que se llaman las Irish Treble Dancers, que han bailado con un montón de artistas, últimamente por ejemplo con Celtas Cortos en su aniversario, su 40 aniversario en la Plaza de Valladolid, Plaza Mayor, y en otros muchos conciertos. Así que las Irish Treble Dancers van a hacer una actuación musical que además tendrá el baile y un taller de baile con el público, así que vamos a interactuar público y escenario. Para todo esto, de diferente manera, van a amenizar la banda de gaitas, que una vez que venga del pasacalle son los que van a inaugurar el festival. Así que tenemos una programación muy variada, muy atrayente, y que yo también invito a todo el mundo a que pueda a venir con nosotros. Y también, si alguien quiere comer el sábado a mediodía en el restaurante El Guerra en Gueto Vega, van a hacer otra actuación, así que allí lo tenemos para que puedan estar en esa zona de La Vega. Pues nada, muchas gracias y que os esperamos a todos.
1: Claro que sí.
2: Por mi parte nada más, esperamos que hayáis disfrutado del programa, un programa especial Celta Sur 2026, novena edición, donde seguro, seguro que vamos a disfrutar todos juntos. Recordamos, Celtic Seas, Sara, Irish Treble Dancers, hermanamiento con el Festival Gaita Alacant y banda de gaitas del grupo de música tradicional Os Castro del Centro Gallego de Alicante. No solo eso, sino que otras muchas sorpresas, como esa queimada que vamos a hacer, se va a interactuar con el público, entrada libre y gratuita. Nos veremos allí en Celta Sur, rodeado de amigos y de buena música, no lo olvidéis. Como decía, por mi parte nada más, nos escuchamos la próxima semana, no sin antes recordar que lo mejor de la música celta continúa en www.airesceltas.com. Hasta la próxima semana.
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